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0: 13 minutos. Oye, que por cierto, tengo unos mensajitos pendientes. Batallamos un poquito para enlazarnos, pero ¿qué crees? Oye, muchísimas gracias para el Inge. ¡El Inge de Inges! ¡Ah, loco! Oye, palomita para mi queridísimo Omar, muchísimas gracias. Oye, que ahí siempre al pendiente. Oye, su palomita que me había puesto. Oye, ¿me mandas mi palomita tempranera? Claro, ahí está su palomita tempranera. Y mueve cielo, mar y tierra para que nos enlacemos con todos ustedes. Se me hace que él es el que me saca del aire, ¿verdad? ¡No, es cierto! No, saludotes para el buen Omar. Muchísimas gracias. Que por acá estuvo al pendiente, ayudándonos. Y por supuesto, con su palomita tempranera. Es que teníamos algunos mensajitos. Déjame también checo a través de Instagram. Recuerda que todos los mensajitos, toda la comunicación es a través de mis redes sociales. Oye, también el tremendísimo Sergio el Bailador. Oye, vámonos con mi queridísimo Sergio, que tiene por acá su mensajero. ¡Échale, échale, mi Sergio! Yo por aquí, ¿quién por allá?
1: ¿Qué hubo, Glavino Junior? ¿Qué hubo, Glavino Junior? ¿Cómo estás?
0: Muy bien, ¿y tú? ¿Qué onda?
1: ¿Todo bien?
0: ¿Qué cuentas?
1: Hijo, qué milagrote, ¿verdad? Pues es que no tengo el medio para estar en contacto en el Instagram, pero quisiera que pasaras este audio, si es que se puede. Palomita tempranera, palomita tempranera, ya llegó, Sergio el Bailador, ya se va. Llegó el reporte de Juaritos.
0: ¿A poco tenemos reporte de Juaritos? Oye, vámonos con el reporte entonces de Juaritos en este momento a cargo de Sergio el Bailador. Venga, bonito.
2: Muchacha.

0: reporte de Juarito.
1: ¡Échale!
0: Fíjate que ahí un poquito tráfico, está tranqui. Maneje con precaución, póngase el cinturón, traigan su aseguranza, traigan el dinero para la mordida, digo...
1: ¡No! ¿Cuál mordida? Oye, también tú.
2: ¡Billete, papá, billete!
1: Mira, van a estar los polis atentos y cuando vean una identificación que dice a cargo del señor Sergio Bailador, van a ir sobre de ti, van a ir sobre de ti.
0: Mejor enseñen bien la licencia, todo bien, paguen su multa. Entonces, solo para saludarles y desearles bien, buen jueves.
1: ¡Juevesito!
0: Los saluda Sergio el Bailador.
1: ¡Saludotes, mi buen Sergio el Bailador! ¡Qué gustazo! Siempre es un placer tenerte un mensajito por acá. Yo sé, hemos estado batallando un poquito, yo sé, para que todos se comuniquen. Están haciendo su mayor esfuerzo para mandar sus audios a través de redes sociales, pero en verdad lo valoro como no tienen una idea. Muchísimas, pero muchísimas gracias.
3: Llegó el reporte de El Paso.
1: ¡Ah! Es que vámonos en este momento. Recuerda, XFM 98.3, El Paso Juárez tiene para ti. Así es, cubriendo en toda la frontera. Y por supuesto, oye, nuestros reporteros en las calles. Por parte del lado de Juarito, Sergio el Bailador. Y vámonos hasta El Paso, Texas, con Víctor. Reporte de El Paso. Llegó el reporte de El Paso.
3: Ando.
1: ¿Dónde andas?
3: Por la Zaragoza y North Loop. Hay mucho tráfico, Globiro.
1: No, ¿cómo crees?
3: Hay que manejar con precaución porque ahorita había un choque, pero... Ahí está mi reporte del Paso. Saludos.
1: Muchísimas gracias por tu reporte. Seguiremos informando. Oye, y hablando de reporte, ¿qué tal si nos vamos ahora a un corte informativo? Así es, para que siempre estés atento de lo que pasa en la frontera número uno.
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0: 6:30 en la frecuencia exacta. 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

4 minutotes. Tenemos algunos mensajitos a través de nuestro Instagram. Vámonos con los mensajeros de la raza. Que se comunique sin falta alguna.

0: circo.
1: ¿Vas a ir otra vez? Espero. Otra vez me lleves. Oye, la vez pasada hicieron un voto bien padre, bien bonito, donde ahí andaba y me pusieron con la IA y todo bien padre. Muchísimas gracias. Oye, GPI, vámonos otra vez al circo. Sí o qué, Arlet? Y sobre todo, ya ven, esto es para todos los radioescuchas. Siempre, siempre estén al pendiente de los puntos exactos para que vayan. Y miren, nunca te vas con las manos vacías. Siempre puedes tener algún regalito. Puedes llevarte algo increíble.
0: Ay, soy Arlet. ¡Mua!
1: ¡Cuídate! ¡Besotes para ti! ¡Te da tu besote bien tronadote! ¡Ay, qué bonito!
2: ¡Gozarás con sabrosura! ¡Que mismo lo hemos hecho! ¡Va a bailar!
1: Y disfruta muchísimo ahí de la función y nos mandas fotitos, nos etiquetas en las redes sociales de Exa El Paso Juárez, ahí para poderla subir y obviamente los demás. No es de que les presumas, pero sí, que les presumas. Mira nomás lo que me llevé. No más con escuchar Exa FM 98.3. Y de vez en cuando, al Globiro. Dice por acá mi queridísima Jazz. ¡Étale! Ya están de regreso el reporte de Juaritos. Llegó el reporte, reporte de Juaritos. Y oye, y del Paso. Llegó el reporte, reporte de El Paso. Estrenando ahora el reporte del Paso. Oye, no, ya hemos tenido por ahí ya algunos reportes del Paso.
3: Pare, pare.
1: Y hoy estuvieron, mira, justo a tiempo. Únicamente ha estado ausente poquito el reporte del clima. Ahí de rato se vuelve a conectar con nosotros nuestra Valeria Mier. Saludotes para ella. Y de vez en cuando, pues, manda su reporte del clima. Que esperemos esté de regreso muy pronto. Oye, es momento de continuar con la mejor música. Y ahora te presento a Joel y Randy. Así es, junto a Manuel Turizo. Dile la verdad.

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0: Oye, en este momento 6:46 en la frecuencia exacta y continuamos con toda la diversión. Con algunos mensajitos a través de nuestras redes sociales. Oye, por acá el tremendísimo Víctor. ¡Ah, loco! ¡No, no empiecen! ¿Cómo es posible? Nos manda por acá una imagen donde está queriéndose empezar a nublar muy poquito, muy poquito. Dice por acá, se me hace que va a llover, Globiro. ¡Apenas se me puede conectar y vamos a empezar con las lluvias otra vez! ¡No, muchachos! ¿Por qué?
1: Venimos a este mundo a sufrir.
0: Pero si entonces se empieza a llover, ¿será que me puedo ir temprano hoy? ¡Y sí, a lo mejor se cumple una hora menos! ¡Una hora menos! ¡Oh, sí, sí! No, esperemos si no. Mira, es más, toco madera. Ahí está. Que no llueva, que se vaya el mal. Que se vaya el mal. Dice para que allá, es que no dijiste que esta es la señal que tanto estabas esperando. Me acordé del ritmo pegajoso de este es el momento que estabas esperando. No, bueno, también, amigos de IPCC, nos pueden contactar y hacemos ahora el nuevo jingle. Sí. Así como el de reporte de los puentes. Llega el reporte. Sí. Esta es la señal que estabas esperando. 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Las clases de verano.
2: Hombre, Chapolín.
0: No, ¿verdad? No, se me hace que no. No, si quieren mantener sus ventas, IPCC, no, mejor no. Mejor no me hablen. No voy a hacer la de malas, ¿verdad? No.
3: Ay, canta bien feo.
0: No, es que está bonito, ¿no? ¿Me bota? Bueno, pues, ahí para la próxima.
4: Baila.
0: Oye, por supuesto, que también le quiero mandar una felicitación muy enorme al DJ Estrella. ¡Ah, loco! Oye, déjame, el día de hoy les digo algo muy interesante, porque sí, estamos de manteles largos. Al DJ de los eventos de Globiro Junior Show, quien siempre nos acompaña en los shows que ustedes ven, le quiero mandar una felicitación enorme porque hoy... Sí, no, sí, de verdad, está cumpliendo años. Han pasado 84 años de... ¡No! ¡Al Don Globo! ¡No!

0: Que mandarle el arroz, que un pastelito, ¿no? Sí, yo digo que sí. Es más, sí, ya que llueva, ya nos vamos, ya.
1: ¡Ay, muchachos! ¡Nos despedimos! ¡Muchísimas gracias! ¡Hasta mañana!
0: No, no es cierto, no.
1: ¡Hombre, cómo crees! Oye, son en este momento 6:50 y es momento de irnos con muy buena música a cargo de una de las divas. ¿Cómo no? Oye, Gloria Trevi llega con Pompas de Jabón y que todo se te resbale.

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10 minutos. ¡Continuamos con Dani Berlio! Déjame, voy aquí con un mensajito muy padre. Fíjate, te voy a contar algo. Te traigo el story time. A través de las redes sociales, en las plataformas de Instagram, de Facebook, estuve compartiendo pues algunas de las cositas que andábamos haciendo acá en la Sultana del Norte, desde Monterrey, Nuevo León, Iñor. Oye, estuvo muy padre que estuvimos dándole cobertura, algunas notas y haciendo ahí dinámicas con la racita en un evento que se llevó desde Parque Fundidora. Estamos en una ciudad muy grande, pero sentí muy bonito el cariño de muchas personas que se acercaron a tomarse la foto, que me conocían y que me escuchan desde hace algún tiempo a través de las plataformas digitales. Oye, recuerda que si bajas la aplicación de EXA, buscas la ciudad del Paso, desde cualquier lugar puedes estarnos escuchando. Es algo muy padre. Oye, todo lo que genera la tecnología, como ahorita tempranito que mandábamos un saludo hasta Laredo, igual Ana Karen, hasta Tampico. Y tenemos varios, varias personitas, varios radioescuchas que lo hacen así de forma remota de distintas ciudades. Mira, déjamelo para que un mensajito de mi queridísimo Lupito. Oye, saludos para el tremendísimo Lupito Serrano, que tiene una página como de revista muy padre, donde sube muchos artículos, y yo estaba ahí entre la multitud cuando fuimos a grabar este contenido ahí a Parque Fundidora en un evento, y luego de repente ya no me escucho, lo miro, yo te sigo, y yo así como que volteo, ¿qué onda, dónde, qué? Y luego dice, soy Lupito, no sé qué tanto, y por ahí tuvimos el gusto de saludarlo, y por acá nos mandó un mensaje muy padre, dice por acá, a ver, ¿dónde? Acá está. Sí, Clubiro, tanto tiempo de escucharte y al fin se me hizo conocerte. En serio, neta, transmites muy buena vibra. Oye, muchísimas gracias, saludotes. Igual por ahí subí la historia, ahí la pueden checar en mis redes sociales. Con el tremendísimo Lupito, y qué padre toparnos en distintas ciudades, ahora en distintos lugares. ¿Hasta dónde llega la frecuencia exacta? Y toparnos con radioescuchas, con personitas que nos transmiten ese amor, ese cariño tan bonito. Así que saludotes para ti, oye. Dice por acá, me alegras mucho el día. En serio, muchas gracias, muchas gracias. Mira, ahí te va un besote. ¡Atronadote! Para el tremendísimo Lupito. ¡No, no es cierto! ¡No, ese es otro! ¡No, no! ¡No! Mira, mejor, ya, vámonos con buena música, vámonos con muy buena música. J-Roll, llega de lejitos. Venga.

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26 minutos antes en la frecuencia exacta y continuamos con muy buena diversión. Recuerda que en Exa todos y cada uno de los días son de fiesta. Oye, vámonos con algunos mensajitos que tenemos a través de nuestras redes sociales, a través de nuestro Instagram. Oye, por acá está Jazz y armó la canción y todo para EPCC. Fíjate, ahí están dejando ir una buena idea, el nuevo jingle, ¿eh? Dice por acá mi queridísima Ana Karen. Ah, por cierto, ella ya mandó su chiste rancio. Ahorita más adelante nos vamos con tu segmento, ¿eh? Dice, extrañamos mucho tus live después de que termine el programa. ¿Tienes pensado hacer algún live después del programa para poderte saludar? Esperemos y sí, ya tengo que reactivarme, tanto transmitiendo en Insta o a través de TikTok. Ya tengo que empezarlo a hacer. Una disculpa que estoy poquito ausente, poquito, pero seguimos en comunicación en las redes sociales y por supuesto que a través de la frecuencia exacta. Oye, Víctor, ¿también ya tiene su chiste rancio? Pues bueno, recuerda, estamos a punto de comenzar con los mejores y los chistes más rancios del momento. Los Blog Chistes. 7:27 y te presento Polaroid a cargo. Nada más y nada menos de Eladio Carrión. Disfruta y regresando los chistes rancios.

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1: Minutotes en la frecuencia exacta. Oye, y continuamos con toda la diversión de tus tardes. Ya por acá tenemos preparados algunos de los chistes rancios. Así que este es el momento para que te comuniques a través de mi Instagram. Manda tu mensajito. Me encuentras como Globiro Junior Show, G-L-O-W-B-I-R-O. Globiro Junior Show, y manda tu chiste más rancio que te sepas. ¡Más rancio! ¡Aguado y pasado! Porque así es, nosotros estamos a punto de iniciar. Así es, llegan para ti. ¡Los Globi Chistes! Comenzamos, arrancamos, iniciamos. ¡Venga! ¡Bonito!
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0: El primer chiste rancio.
1: Tres cochinitos están en la cama. Muchos besitos les dio su mamá. Muy calentitos los tres en pijama.
2: ¿Qué pasó?
1: El más chiquito se hizo pipí.
2: ¡No! ¿Cómo así? ¡Hombre! Ana Karen, ahora traes puro chiste, pero lo que le sigue de rancio ha pasado bien aguadote.
3: ¡Estuvo malo! ¡Estuvo malo! ¡Estuvo malo!

0: aprovechar. ¡Mira qué aglomero! ¡Chiste nuevo! ¡Espero les guste! No vaya a ser el de la abeja otra vez.
1: ¿Qué hace una abeja en el gimnasio? ¡No, hombre! ¡Ese chiste viejísimo!
0: ¿Qué hace un celular en el gimnasio? ¡Ah, caray! ¿Un celular en un gimnasio? ¿Qué hace? Ejercicios de flexión de aplicación. ¿Qué es eso?
2: No,
0: o sea, no es competencia de quién lo cuenta más rancio, ¿eh? No, no, no.
3: ¡Estuvo malo!
0: ¡Malísimo!
3: ¡Malo!
0: ¡Rancio!
3: ¡Malo! ¡Malo! ¡Malo! ¡Malo! ¡Malo! ¡Malo! ¡Malo! ¡No cuentes más!
0: ¿Pero qué? ¡Chiste! ¡Chiste! ¡Chiste! ¡Chiste! ¿Cómo se hace? ¿Cómo se llama un perro con fiebre? ¿Cómo? Un hot dog. Espero el siguiente esté mejor, ¿eh? ¡Abra la puerta! ¿Quién es?
1: ¡La policía!
0: ¡Solo queremos hablar! ¿Cuántos son? ¡Somos dos!
1: Pues hablen entre ustedes.
3: ¡Estuvo malo!
4: ¡Estuvo malo! ¡Estuvo malo! ¡Malo!
5: ¡Malo!
0: ¡Por favor, Arlet! ¡Compón estos chistes tan malos! Yo sé, tengo fe en ti que van a estar mejor el tuyo.
5: La Gravido que le dice un techo a otro techo. Le dice... Techo de sueños.
6: Techo de menos.
5: Techo de menos.
0: ¡Hace chiste! Estuvo muy tierno, estuvo tierno.
3: ¡Estuvo bueno! ¡Estuvo bueno! ¡Bueno, bueno, bueno, bueno, bueno! ¡Cuéntanos más!
0: ¡Hola, hola, Globi! ¡Muy linda noche! Aquí traigo mi Globichiste. ¿Sabes qué tiene de diferencia una mesa y una cobra? ¿Para una mesa y una cobra? ¡No, no sé! Que la mesa la hace un carpintero. ¿Y la cobra? Pues obvio, es su trabajo. ¡Eso! ¡Dale, chiste!
3: ¡Estuvo bueno! ¡Estuvo bueno! ¡Estuvo bueno! ¡Bueno, bueno, bueno, bueno, bueno! ¡Cuéntanos más!
0: Oye, tenemos también en espera algunos chistes rancios, pero ¿qué crees? Es momento de continuar con la mejor música en la frecuencia exacta. Así es, EXA-FM 98.3. Llega para ti, mira cómo me tienes. A cargo de Capo y Jera MX.
7: Yo.

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1: A través de tu programa que nadie impidió, pero aquí estábamos ya que, ¿verdad? Ínflete de alegría con Globiro. Y por supuesto que los chistes rancios continúan. Vámonos con los siguientes. Ya, yo creo que ya son los últimos chistes rancios.
2: Los Globi chistes llegaron para ti, para hacerte muy feliz y ponerte a reír. Llegaron muy rancios y

0: Oye, Gnomero, ¿tú sabes qué es un ladrillo?
1: ¿Qué? Pues no sé, ¿qué es un ladrillo?
0: Un gritillo de un perrillo. Ah. Ese chiste, sí me gustó, sí me gustó, estuvo diferente.
1: Ese chiste, sí,
0: estuvo bueno. Estuvo bueno. Estuvo bueno. Estuvo bueno.

0: bailar. Oye, ahora vienen por los chistes de animales, Dice por acá, ya me acordé de otro. Dice por acá, ya. ¿Sabes cuál es el animal más antiguo? ¿El animal más antiguo? ¿Cuál es? El panda, porque está en blanco y negro.
1: ¡Ah, me está bien!
0: ¡Ah, yo me acordé de otro! A ver. ¿Tú sabes cuál es el animal más antiguo todavía? La cebra, porque está en blanco y negro. Y también así me lo sé con la vaca. Y con... ¡No te creas! Saludos para mi queridísima Jazz.
2: ¡Estuvo malo!
0: ¡No, estuvo bonito! ¡Estuvo tierno! ¡Estuvo tierno!
2: ¡Estuvo bueno! ¡Estuvo bueno! ¡Estuvo bueno! ¡Bueno, bueno, bueno!
0: Se los juro que yo no puse de acuerdo a nadie y todos los chistes que están llegando son de animales. Dice por acá, Víctor. ¡Otro! ¿Cuál es el último animal que se subió a la arca de Noé? ¿Cuál? El delfín. ¡Ah, sí!
2: ¡Estuvo bueno! ¡Estuvo bueno! ¡Estuvo bueno!

Dígame, también con el pingüino. Con todos, ¿eh? Oh, oye, es momento de continuar con la mejor música. Es que me acordé de otro chiste, pero no. Ahorita metemos puros golazos, ¿verdad? De una persona que no bajaba de peso y es que tenía una dieta en puras aves. ¿Qué está comiendo? No, es que es una dieta en aves. Pingüinos, gansitos. Ya. No, no es cierto.

0: Bienvenido al colegio.
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0: quiere a mí. La tecnología que me quiere a mí. Todo el mundo conspira en contra de mí. O la tecnología, más bien. 7:57. Oye, el número predilecto. Ah, no, ese es el número 8, ¿verdad? Dijo Florinda Mesa. El número 8, mi número predilecto, porque es un infinito y no sé qué tanto, ¿verdad? No, pero hoy no venimos a funar gente. ¿O sí? ¿O lo dejamos para mañana? Mañana funamos gente si queremos. ¿Qué crees? Tristemente hemos llegado a la parte final de este programa. ¿Cómo crees? ¡Sí! Me da bastante tristeza, pero lamentablemente yo ya me voy. Y esta vez, para siempre. Porque sin marcha atrás, porque sería fatal. Adiós, amor, yo fui de ti, el amor de tu vida.
1: ¡Amor!
0: Perdón, me proyecté, una disculpa. ¡Ay, Angelita! ¿Por qué eres tan coqueta? Yo siempre acá, saludos, ya en el concierto y yo viendo cómo... O sea, estás viendo tú, ¿no?
2: Chistecillo.
0: Oye, ¿cómo que ya empezó a llover y el cielo se está nublando? No puede ser eso posible, muchachos. Menos mal, yo ya me voy. O sea, que ya peligre que se vaya la señal, no creo. Menos mal, ya me voy. Pero tristemente para Brenda. Oye, Brenda, qué bueno que estás en el concierto. Disfruta muchísimo. Pásatela increíble. Nos mandas foto y etiquétanos en Exa El Paso Juárez. Pero... yo creo que es para meterle drama, no es por nada, pero yo siento que estás ahorita en el concierto para meterle drama, suspenso, y llores más a gusto con esas rolitas de Alejandra Guzmán, ¿eh? Dice por acá, bonita noche, Cloviro. Muchísimas gracias. Ahora sí que hemos llegado a la parte final de este bonito programa. Les deseo lo mejor, que lleguen con bien a su destino. Todos los que siguen ahorita en la calle, los que están trabajando. Si apenas vas para tu casita, te deseo lo mejor. ¡Besotes, tronadotes para todos y cada uno de ustedes! Te tengo una buena y una mala noticia. La buena es que ya me voy. La mala, que me escuchas mañana. Dice por acá, Víctor, ¡no! ¡Una hora más!
3: ¡Una hora más!
0: Acuérdense, ¡una hora menos! ¡Una hora menos! ¿Qué? ¡No perdona! ¿Qué? ¡No perdona! Dice por acá, mi queridísima Ana Karen. Oye, ¿para qué nos dejó un mensaje muy bonito? A ver, ¿qué dice por acá? Clomiro, gracias por hacerme una tarde muy bonita. Hoy tuve un día un poquito difícil y tus ocurrencias me ayudaron muchísimo a distraerme y a sentirme mejor. Te agradezco mucho esos momentos. ¡Ay, muchas gracias, Ana Karen! Espero te encuentres mejor, que el día de hoy, pues sí, probablemente hay momentos que pueden echarnos a perder el día, que, híjole, como que parece que nos lo andamos con el pie equivocado. Pero te mando un mega besote tronadote. Oh. Espero esté mejor y ahorita relájate, ya no pasa nada. Dijo Gloria Trevi, que se te resbale así en burbujas de jabón. Gracias por tu compañía y nos escuchamos el día de mañana. Así que besotes tronadotes para todos. Por hoy se cerró el telón. Bye bye.

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1: La alimentación de nuestras mascotas es fundamental. Y no cualquier sobre les puede proporcionar los nutrientes que necesitan. Frente a tantas opciones en el anaquel, ¿estás tomando la mejor decisión para tu Michi? ¿O solo te dejas llevar por el empaque? Quédate para conocer el estudio de calidad de alimento húmedo para gato.
2: Y para este ciclo escolar, en nuestra sección Brújula de Compra, hablaremos sobre las clases de regularización. Descubre cómo elegir la mejor opción, comparar precios y cuidar tu economía.
1: Quédate en la Revista del Consumidor Radio.
3: Revista del Consumidor.
2: Cuando abres esa lata o sobre que tanto le gusta a tu gato, ¿tienes claro qué le está sirviendo exactamente en su plato? Aunque lo veas durmiendo en el sofá, tu gato es un cazador innato. Su cuerpo ágil y flexible, sus garras retráctiles y sus sentidos tan desarrollados lo convierten en un depredador por naturaleza.
1: Para mantenerse sano requiere una dieta equilibrada que le aporte elementos esenciales como agua, proteínas, grasas, carbohidratos, vitaminas y minerales.
2: En el mercado podemos encontrar dos clasificaciones de alimento húmedo para gato: los que proporcionan una nutrición completa y balanceada y los que funcionan como complemento. Los alimentos balanceados y completos están formulados con proteína animal, granos de cereales, proteína vegetal texturizada, vitaminas y minerales.
1: En cambio, los complementos se elaboran principalmente con productos cárnicos, añadiendo un alto contenido de grasa para mejorar su textura y su sabor. Y para que sepas exactamente qué le está sirviendo a tu Michi, el Laboratorio Nacional de Protección al Consumidor analizó distintas presentaciones de alimento húmedo.
4: Analizamos 54 muestras de alimento húmedo para gato. Entre ellas se incluyeron opciones para gatos, gatitos, gatos mayores de 7 años y gatos con necesidades especiales.
2: Para saber qué contiene cada producto, se verificó que todas las muestras presentaran su información comercial y cumplieran con la cantidad de contenido neto declarada en su empaque.
1: En la parte nutricional, se determinó el nivel de grasa, proteína y carbohidratos. Además, se midió cuánta agua hay en los productos.
2: También se analizó el aporte de fibra y se calculó el aporte calórico por cada 100 gramos de producto.
1: ¿Cómo le fue a las marcas analizadas?
4: Entre los resultados más interesantes encontramos que todos los productos cumplían con el contenido neto y que además contaban con el registro de Senasica. El alimento para gato, además de contener las grasas, proteínas y carbohidratos, incluyen aminoácidos como la taurina y la arginina, que son necesarios para los gatos ya que ellos no producen las cantidades suficientes.
2: Recuerda que si un producto promete algo en su etiqueta, debe comprobarlo. Por ejemplo, Purina One Visible Nutrition con carne usa la leyenda Supernutrientes, pero no pudo demostrar que realmente los contenga.
1: Y cuidado con las imágenes engañosas. El producto Grand Pet Carne Fresca muestra la foto de un filete de salmón en su empaque, pero al revisar sus ingredientes, el salmón no está presente. Este tipo de gráficos puede confundir fácilmente.
2: Además, detectamos que tres productos de la marca Grand Pet declaran tener más proteína de la que realmente te están vendiendo.
1: Y en cuanto a la humedad, Ghosty Fresco, Adult Tuna with Salmon y Grand Pet Natural Gourmet, receta de pescado a las finas hierbas, contienen más de la que reportan en sus empaques.
2: Finalmente encontramos dos productos de la marca Grand Pet Quisha, que incumplen la norma oficial mexicana, ya que no presentan el símbolo de la unidad de medida para indicar su contenido neto.
1: No olvides que cada Michi es único.
4: Existen productos que están diseñados para cubrir las necesidades nutrimentales de todos los gatos. pero siempre es recomendable asistir al veterinario y que él determine si necesita una alimentación especial. En el Laboratorio Nacional de Protección al Consumidor trabajamos todos los días para orientar y brindar información a las y los consumidores para que tomen mejores decisiones de compra.
2: Una vez que hiciste la mejor compra y que ya estás en casa, el manejo del alimento es clave para aprovechar todos sus nutrientes. Para empezar, recuerda seguir las porciones sugeridas en la etiqueta. No olvides que una vez abierto el empaque, debes sellar la lata con una tapa de plástico o transferir el contenido a un recipiente hermético antes de refrigerarlo.
1: Si decides cambiar de marca, hazlo de forma gradual. Ve mezclando el producto nuevo poco a poco para evitarle cualquier problema digestivo.
2: Al final del día, leer las etiquetas, comparar opciones y conservar bien su alimento es la mejor forma de demostrarle amor a tu Michi.
1: Si quieres tener más información sobre el estudio de calidad de alimento húmedo para gato, consulta la revista del consumidor de agosto en su versión impresa o digital.
3: Revista del consumidor.
2: El camino del aprendizaje tiene distintas etapas y a veces los estudiantes se enfrentan a retos en la escuela que requieren un apoyo extra. Para esos momentos, las clases de regularización son la mejor estrategia de acompañamiento.
1: Su objetivo principal es reforzar, complementar

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1: Fica sus necesidades y aprendizaje, ya que cada estudiante tiene dificultades distintas. A partir de ahí, busca un lugar con una metodología de enseñanza que se adapte a su estilo.
2: Al momento de elegir, compara distintas opciones. Verifica el perfil de los docentes y dale preferencia a los lugares que ofrezcan grupos reducidos.
1: Para ir a la segura, consulta referencias de otras madres, padres o tutores. Y un paso indispensable. Antes de firmar cualquier documento o hacer un pago, revisa el Buró Comercial de la Profeco en burocomercial.profeco.gob.mx. Así sabrás si el lugar tiene quejas.
2: Una vez que decidas inscribirlos, organiza bien tus horarios y escucha cómo se van adaptando. No olvides solicitar y conservar tus comprobantes de pago.
1: Y si lo que buscas son clases de regularización en matemáticas para primaria o secundaria, en la Revista del Consumidor te facilitamos la tarea.
2: Recopilamos precios, horarios, formas de pago, ubicaciones y datos de contacto de diversos centros de aprendizaje para que elijas la opción que mejor se ajuste a tu presupuesto.
1: Puedes encontrar toda esta información a detalle en nuestra brújula de compra del mes de agosto. Recuerda que la educación es una de las inversiones más importantes. Infórmate, compara y elige la opción que mejor impulse el desarrollo de tus hijas e hijos.
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0: Son ya las 6 de la mañana con 16 minutos en Exa FM 98.3 en esta mañana de viernes. Viernes, ya 21 de agosto de este 2026. Ya estamos listos y preparados como cada día, como cada mañana, para llevarte lo mejor de la música a través de la frecuencia exacta. Muy buenos días, bienvenidos.
1: ¡Excelente mañana de viernes! Ya comienza el fin de semana.
0: Ya arrancó el fin de semana. Hoy, 21 de agosto, hoy es el Día Internacional de los Catequistas.
1: ¡Órale! Conozco.
0: En celebración a San Pío, el Papa.
1: ¡Órale!
0: Y también hoy es el Día de San Bernardino de Abad.
1: ¡Feliz día!
0: Y podría decir lo otro, pero no lo voy a decir.
1: ¿Qué es?
0: ¿Lo digo? No, no lo voy a decir.
1: ¿Sí, qué es?
0: Nah.
1: ¿Qué es? Dilo, ya no
0: hoy
1: tienes que
0: decir. Hoy se celebra
1: decir
0: el Día del Futbolista en Argentina, nah.
1: Ay.
0: Hagan de cuenta.
1: Chale. Que no dije nada. Como que no es el día.
0: Hagan de cuenta que no dije nada.
1: ¡Feliz día a los catequistas!
0: Así es, felicidades a todos ellos el día de hoy. Hoy en su día, pónganse. No,
1: los catequistas.
0: No.
1: Bueno, unos que yo conozco sí son así como. Imagínate. Muy fiesteros.
0: Oh, estoy bien metido en la religión. Son ya las 6 de la mañana, 17 minutos, viernesito. Quédate en sintonía de Exa FM 98.3. Es viernes, esperemos y que no nos vaya. Ay, no, neta.
1: ¿Está fallando?
0: Neta. No. No.
1: Bien lo dijiste ayer, lo atrajiste.
0: Ahí, ándale así, ándale.
1: ¿Qué está pasando? ¿Por qué los viernes se pone así?
0: No sé.
1: ¿Qué le pasa?
0: No sé qué le sucede.
1: Restaréala.
0: Vamos a intentar arreglar esto como cada semana lo mismo, cada semana lo mismo.
1: Chale.
0: Vamos a tener que levantar una.
1: ¿Una demanda?
0: Una demanda. No, tiene que quedar esto documentado.
1: ¿En contra de quién? Porque mira.
0: Ante la Comisión Nacional. Uy, no. Ya, ahora sí, porque hasta yo, ya, cuando se escucha, ya, valió.
1: Ya se escucha, implotó.
0: Ya se le salió el aire. Tú sabes que cuando hay algo que lo abres y se. Ya no puedes volver a cerrarlo.
1: No more gas.
0: Ya no.
1: ¿Y qué vamos a hacer?
0: No, pues vamos a ver qué teníamos por ahí listo y mientras le muevo aquí a ver si jala.
1: ¿O vas acomodando tu copa?
0: Quédate, ¿no?, con nosotros. No.
1: Sí. Yo digo que sí. ¿Quién dice que sí? Levante la manita y en WhatsApp que diga que Nitro vaya acomodando su compu.
0: Levantar la manita como cuando estás en una junta.
1: Sí, o en la clase, ajá, que nadie la levantaba.
0: Ustedes digan, ¿qué hacemos? ¿Dejamos que la computadora se quede así y nos quedamos nada más en silencio durante las próximas, pues no sé?
1: Lo que dure
0: cuatro horas.
1: Blackout.
0: Pero vamos a ver qué sucede. Ya teníamos acá algo listo, ese sí está ahí. Uh-huh. Quédate con nosotros en esta mañana de viernes. Iniciamos, arrancamos y comenzamos esto que es
1: el Wake Up.

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8: No, seguimos en las mismas.
9: ¿Nada?
8: Seguimos en las mismas, no se puede.
9: ¿Y ya lo conectaste y lo desconectaste?
8: Sí, ya. Es un movimiento de ingeniero, ¿va?
9: Ya lo hiciste. Un
8: movimiento de ingeniero. Ya todos se lo saben, es lo más gacho.
9: Reiníciala o si no, desconéctala y conéctala. No,
8: muchos ingenieros ni siquiera te dicen, o sea, les marcas, oigan, ajá, que es que no quiere la compu. No, espérame, ahí voy para allá.
9: Ajá.
8: Y no te dicen porque pues saben que les va a quitar el jale. Porque aparte, muy seguido pasa, ¿no? Que si no les hablas o si no los utilizas, como, ajá, si no estuvieran trabajando.
9: Ok, sí, ajá, sí.
8: Entonces no sé por qué les da miedo que uno que es un tonto vaya y prenda y apague la compu y les vaya a quitar su jale.
9: A lo mejor se aburren y, ajá, quieren algo que hacer también, ¿no?
8: Yo siempre he pensado que, por ejemplo, en el caso de ellos, uh-huh, entre menos los busques, entre menos los necesites, uh-huh, mejor están haciendo su jale.
9: ¿Por qué?
8: Pues porque no necesitas de ellos.
9: Ah, ok, porque nada está fallando.
8: Ajá, porque ellos están al pendiente de, ajá, todo, sí, siempre sí, le están dando mantenimiento y todo. Pero entre más... Oiga, Inge. No, es que el Inge trae un...
9: Eso habla de tu trabajo.
8: Ajá, si tú no le hablas casi al Inge,
9: ajá,
8: el Inge es un Inge acá cañón.
9: Ajá.
8: Si tú te la pasas hablándole, el Inge no vale para 3 cacahuates.
9: Si eres Inge, ajá, acomódate en el cuadro que te, sí, quede.
8: Sí, entonces, Inges, ármense bien, agárrense bien, pónganse las pilas, porque si a ustedes es de los que cada rato les están hablando, es que no están al pendiente de sus equipos.
9: Sí. Chale.
8: Entonces, no se agüiten cuando uno les hable, oiga, Inge, ¿qué onda con esto? Tú no has dicho, no, préndela, apáguela.
9: Oh.
8: O mira, allá abajo tiene un botoncito secreto, es nada más para que de vez en cuando me hablen. Pícale, lo resetean automático todo y ya.
9: Y ya quedó, descubierto el secreto.
8: No, está cañón.
9: No manches, ¿qué vas a hacer? Pues bueno, no sé. la gente dice que sí.
8: Dicen?
9: Levantaron la manita y dijeron, ajá, que sí, buenos días.
8: Dijeron
9: unas,
8: sí,
9: mezclas de DJ Nitro. Okay. También por acá.
8: Vamos a darle, ¿no? A ver qué sale. Quédate con nosotros en esta mañana de viernesito.

0: oigan, si están en los puentes, no se peleen.
1: ¿Por qué se están peleando?
0: Ustedes se pelearon bien gacho.
1: Otra vez, ¿no?
0: Una campal. No puede ser, familias.
1: Qué raro.

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0: está bien picadote.
1: Dígale, ¿qué tiene?
0: Está bien picadote.
1: ¿Qué tiene?
0: Lo van a correr por
1: no.
0: Si
1: no.
0: ¡Solo, solo, solo, solo! ¡Chéquense la presión! ¡No se muevan mucho porque se marean!
1: Se les está moviendo el pito.
0: ¡Chispas! Bueno, nos tenemos que ir a la pausa.
1: ¿Ya jaló la compu?
0: Creo que sí, creo que ya jaló.
1: Oh.
0: Quédate con nosotros en esta mañana de viernes. ¡Buenos días!

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1: De la mañana con 10 minutos en Exa FM 98.3 en esta mañana de viernes ya 21 de agosto de este 2026. Esperemos ya hayan despertado ahorita ya.
2: ¿Qué hace?
1: Les decíamos también a una señora, no sé qué onda con esa señora, pero no le gustaba que comenzáramos las mañanas con tanta energía porque decía que se ponía mal. Podemos causar un accidente.
2: Y no lo dijo, ¿eh?
1: Sí, no lo
2: así
1: dijo.
2: Así personal.
1: O sea, dijo, no, es que ustedes como que andan muy acelerados y pues no, pueden causar
2: algo.
1: Un accidente.
2: Ach, ¿qué tipo de accidente? ¿Y uno que tiene la culpa, señora?
1: ¿Qué? Fíjate cómo lo quieren, luego le quieren cargar a uno las responsabilidades que no.
2: Y no era de nosotros, era de ella.
1: Bueno.
2: Muy mal, señora.
1: Ok, vámonos en este momento con la primera parte de los horóscopos en este viernesito y nos vamos con Acuario. Acuario, los contactos sociales y románticos tendrán un tono intelectual ahora. Los conciertos, exposiciones de arte, bodas, cumpleaños, todo esto te pondrá en contacto con personas de tu mismo interés cultural. Hoy podrás escribir tu mejor carta de amor. Te sentirás inspirado y muy comunicador, Acuario.
2: Si eres Piscis, tu trabajo y tu rutina cotidiana están por cambiar. Puede terminar un proyecto, modificar tu horario, sacar a alguien de tu equipo o soltar una responsabilidad que te estaba consumiendo demasiado tiempo, Piscis.
1: Aries, la energía planetaria realza tus atributos físicos. ¡Ay! ¿Tales pantalones brasileños ni qué nada? No. La energía planetaria... ¡Pum! Te levanta todos los atributos físicos, haciéndote muy atractivo, muy atractiva y agradable a los demás. Tu mundo social se enfatiza y podrás hacer buenos contactos y encontrar buenas oportunidades, ya sea de trabajo o para matrimoniarte. El amor sigue teniendo sus altas y sus bajas, pero te gustará disfrutar de la libertad que tienes ahora, Aries.
2: Quisiera ser Aries.
1: Quisiera ser Aries. Para besar tu nariz. Son ya... las 7 de la mañana con 12 minutos en Exa FM 98.3. Y ya está aquí, lista y preparada, tú. Primera. Y única dosis mañanera.
2: Del Pepe.
1: Oh, sí. Preparados. 1, 2, 3.
3: José.
1: Pepe.

0: Hoy viernes.
1: ¡No!
0: Hoy viernes. Sí, viernes.
1: ¿Cómo estás haciendo eso?
0: Ah, mira, también cuando tú hablas se hace. ¿Habla?
1: No manches. ¿Cómo estás haciendo eso?
0: Está activado el sonido, el audio, para que el audio se haga así.
1: ¿Cómo hiciste eso?
0: Ahí le piqué en el botoncito.
1: ¡Qué chido!
0: Hoy viernes.
1: ¿Qué dice?
0: ¡Hoy viernes!
1: ¡Es viernes!
0: ¡Hoy viernes!
1: ¡Viernes!
0: Ahí les da. La pregunta del día de hoy.
1: A ver.
0: Les quiero decir esto porque casi siempre cuando nos preguntan algo así, todos respondemos lo mismo. Y hoy vamos a poner a un lado, no porque así sea, ajá, sino para no tener esas respuestas, vamos a poner a un lado a la familia.
1: Ok.
0: Y la pregunta del día de hoy es, ¿qué es lo que más te importa en este momento en tu vida?
1: Oh.
0: ¿Qué es lo que ahorita te tiene así como que, no manches, esto es lo más importante? Ya lo decía, a la familia vamos a ponerlo a un ladito porque eso es inevitable decirlo.
1: Ah, eso es de todos.
0: Ah, sí. Ajá. Entonces, ¿qué es lo más importante de tu vida en este momento?
1: Okay.
0: En este momento, ¿qué es lo más importante de tu vida?
1: Muy bien.
0: Que no sea tu familia.
1: Ok.
0: 915-667-1389. 915-667-1389. La pregunta del día de hoy, ¿qué es lo más importante en este momento de tu vida? 915-667-1389. Manden ya, en este momento, sus respuestas. 915-667-1389.

0: Ok. Vamos todos juntos a gritar los buenos días mientras estamos recibiendo ya las respuestas. La pregunta del día de hoy, ¿qué es lo que en este momento es lo más importante de tu vida? Recuerden, vamos a poner a un lado a la familia porque ya sabemos que eso ni preguntarlo. Entonces, ¿qué es lo más importante en este momento de tu vida? 915-667-1389. 915-667-1389. Habrá quien hoy por eso esté dándolo todo. Ajá. Se ha sacrificado, ha trabajado, ha hecho, se ha desvelado, ha llorado,
1: ha sufrido
0: mucho. Y eso que no porque estaba escuchando una de Cristian Castro.
1: ¡Ay, como los maestros!
0: ¡Saludos a los maestros poperos! Andan desde temprano ellos jalando, para evitar un poquito el calor. ¡Ah, la una!
1: ¡A las dos!
0: Y a las tres.

0: sí, no, por eso les decía, o sea, la familia, eso ni preguntarlo, eso ya es por default, sí, sí, sí, no. Otra cosa que no sea tu familia. Pensemos en algo más, en alguien más, en no sé, que no sea la familia.
1: Ok.
0: 915-667-1389, 915-667-1389, envíen ya su mensaje en este momento y díganos, en este momento, en este preciso momento, ¿qué es lo más importante en tu vida? Puede ser tu salud, por ejemplo.
2: ¡Salud! Es que es viernes.
1: Ay, sí.
0: No, no, la otra.
1: Fiesta,
0: la otra.
1: Fiesta.
0: La otra. Ay, que, pues, fiesta.
1: Fiesta, fiesta. Yo a las 7 de la tarde estoy en mi casa viendo películas para dormir.
0: Ya con los piecitos en agua tibia, porque es viernes. Oh, todas las semanas.
1: Agua tibia con sal para que se te deshinche la varis.
0: Qué cosa. Ok, ya estamos recibiendo los mensajes. ¿Qué dicen por acá? A ver. Oh, ese no.
3: Ese. Buenos días,
0: ese es mi Alex. ¿Qué rollo? ¿Qué rollo?
3: Claro que sí, mira, respecto a la pregunta, yo pienso que para que todo esté funcionando muy bien es la salud. Uno tiene que estar bien.
2: Salud.
3: Saludmente. Con la salud y mentalmente. Cuídense mucho. Bye. Su compa el Alex.
0: Arréglale el mofle al carro, mi Alex.
1: Salud. Eso debería ser lo importante.
2: ¿Qué onda, mi compa? Aquí tu compa el Alex.
1: Y nada, que él es el que está haciendo el sonido.
0: Haz una beatbox. 915-667-1389.
4: Buenos días, chicos. Feliz viernes.
0: Morning.
4: Ahorita lo más importante en mi vida es cuidarme a mí misma poder estar al 100 para mi familia. Ya sé que dijiste que no necesariamente tenía que ser la familia, pero la verdad, ahorita la premenopausia me está metiendo una rastrada.
0: La torre.
4: Entonces, tratando de curar esos síntomas, porque a veces que sí, se siente uno muy, muy mal. Entonces, ahorita mi salud mental, física, es primordial para
0: chispa.
4: Mí. Bonito día, ¿me puedes poner una canción de Maná, por favor? Feliz viernes y fin de semana, guys. Bye.
1: Y luego eso lo tienes que pasar para superarlo.
0: Pues todas la van a pasar. Manches. Bueno, hay unas que no, hay unas que se lo brincan. Hay unos casos que no.
1: Es que son diferentes los casos.

0: compasión.
1: Mira, dicen por acá, buenos días, lo más importante de mi vida en este momento es bajar de peso porque quiero evitarme problemas de salud que ahorita mi familia está teniendo. Wow. Es internet.
2: Lo que más importa de mi familia es mi perrita. Y obviamente a mi mamá. Me mandan una estrellita de BTS y otra de Picos. Los quiero. Soy Luna.
1: ¡Aló, Luna!
3: Hola, Netflix Kringis. Buenos Morning. Días. El día respecto a la pregunta, yo digo que la escuela. Mi mamá dice que aprender inglés y Jesús dice que comer. ¿Me pueden dar una estrellita de Star Wars, por favor?
4: Prioridades. Jesús.
1: Diría a mi suegra que en paz descanse. Claro, prioridades.
4: Claro.
1: Dicen, buenos días. Hoy para mí es muy importante darle estabilidad a mis hijos. Tuvimos unos años muy difíciles, pero ya por fin salimos del túnel.
5: Hola, buenos días, DJ Nitro, soy Ilse.
1: Hola, Ilse.
5: Ahorita lo más importante es mi casa. Acabo de comprar una casa, gracias a Dios, y realmente consume todo mi tiempo, pues mis gastos, y la verdad estoy muy contenta. Prefiero invertirle. He dejado de hacer cosas, de salir a reuniones, etcétera, pero la verdad estoy muy feliz con eso. Saludos, que tengan bonito día y me ponen una estrellita de Alfredito Oliva del Precio de la Soledad, por favor. Bye.
1: Oye, loco, me cae gorda la gente esa que compra a alguien casa y lo... No, no, muy mala inversión.
4: ¡Ay, ay! ¿Eso qué?
1: No. Renta, no, muy mala. ¿Qué deje lo que le importa a usted, metiche?
4: El que ha rentado toda su vida.
1: Hay gente así que, ay, no, yo vi.
4: Qué mala vibe.
1: Yo vi en TikTok. Buenos días, chicos, excelente viernes. Lo más importante en esta vida es que tengo un trabajo estable. Saludos a todos los bomberos, que mañana es un gran día. Saludos a los bomberos que se la pasan, en la, ¿cómo se llama? ¿La bombera?
4: Sí, se llama bombera, ¿no?
1: Llamamos así desde niños, ¿verdad? La bombera.
4: La bombera.
1: La apagadora.
4: Ahí vienen los bomberos. La apagadora, eso nunca lo había escuchado.
1: La bombera, la apagadora.
4: La bombera. Nosotros tenemos una bombera.
1: Para hacer bombones.
4: Para hacer bombones.
1: Dice, buenos días, lo más importante ahora sería mi jefa y mis hermanos. Me pone estrellita de oye, mi amor de maná, por favor, un abrazo. Es que, ¿ves? Te estoy diciendo.
6: Buenos días.
1: Morning.
6: Piquiringuis y DJ Nitro. Creo que lo más importante, después de lo que ustedes mencionan,
1: ajá,
6: es tener una estabilidad económica,
1: okay,
6: y un buen plan de retiro para el futuro.
1: Fíjate, deja tú el de retiro. Un seguro de vida. A que no dejes embarcar a la gente con tu... Sí, no, dando a la gente a la... ¿Cómo la vamos a hacer si ni esperábamos en la... ¿Cómo la vamos a hacer? Y volteas así, le haces...
4: Y no hay nadie.
1: Pelas los ojos así. ¿Cómo la vamos a hacer?
4: Dale.
6: Buenos días.
1: Morning.
6: Piquiringuis.
1: Ah, es que acabo de poner, ¿no?
4: Ahorita.
1: Sí. Que me gustó tanto que lo quería
4: repetir. Ponlo.
7: Hello, Nitro Indica.
1: ¿Qué pasa, Sergio?
7: Y reportándonos.
1: Vaya.
7: En viernesito.
1: Vaya.
7: Pues yo seguí.
1: Vaya, para bañarse.
7: Ahorita. Porque, pues, para mantenerme en forma. Y cuando me retire a los 65 o a los 65.
1: Eso es cierto, Sergio.
7: Retiro, andar en forma, pues, para ir a
1: ya ahora sí. Para rodarla, viajar, chido.
7: Con mi esposa. Y pues, tener condición, ¿verdad? No ser un hombre de tercera edad, por eso nos dicen chavos rucos. Ya voy para los 60, ya no me faltan 5.
1: Amero,
7: siento chavos rucos.
1: Es más grande.
7: Un excelente fin de semana. Los saluda Sergio, Gordy, Mixto.
1: Síguele así. No vas a llegar muy lejos.
8: Ay, ay. Buenos días.
1: Morning.
0: Lo más importante de mi vida ahorita es y son mis padres, el bienestar de ellos. Todavía tengo a los dos, gracias a Dios, 79 y 78 años. Que tengan buen día. Muy buenos días. Entonces, si no es familia, es el trabajo, porque el trabajo sale para todo. Tengan buen día.
1: Adiós. Bonito día.
4: Bye.
1: Sí, sí, sí. Buenos días. Dice, ahorita lo más importante para mí es sobrevivir mi duelo sin enfermarme físicamente. Uf. Fuerte abrazo. Fuerte abrazo. Dice por acá, buenos días, chicos. Gracias por la música. Me recordaron mi juventud. Aquí venimos en la línea del Puente Libre. Dice, oh, la respuesta dice, obtener la línea express.
4: Ah, muy buena.
1: Muy bien, muy bien.
4: Buena esa es una buena inversión, no como la casa.
8: Una cosa que es importante a mí es un ajolote porque son de México y a mí me gusta México.
1: Vamos a regresarle. ¿Una qué?
4: No sé.
1: ¿Un aguacate, dijo?
4: ¿Un aguacate?
1: A ver, vamos a regresarle para ver si le atinamos qué dijo.
8: Una cosa que es importante a mí es un ajolote porque...
4: ¿Chocolate?
8: Son de México y, no sé. Y a mí me gusta México. ¿Me das una
4: ajolote?
8: Estrella de...
4: ¿Un ajolote?
1: ¿Ajolote?
4: ¿Un ajolote? Sí.
1: De ajolotes. De... Ajolotes por doquier. Todo morado.
4: Ajolotes.
1: Ajolotes por doquier. ¿Sí? Hello.
4: Bueno.
1: Hola. A ver, mando otro.
8: Yo diría... La escuela, porque la escuela es más importante y debemos de pasar la escuela. ¿Me puedes dar una estrella de Stray Kids, por favor?
1: Y ahorita hago niños que, ay, ¿por qué mandan eso?
4: ¿Por qué dicen
1: y
4: eso?
1: Y los niños así bien enojados. Cierto. No te enojen, niños. Cada quien tiene sus prioridades.
4: Prioridades.
1: Ah, claro. Es una canción de K-pop del Chavo del 8, ¿ah? El Chavo y la Chilindrina. Ya, ya, ya, ya. ¿No? ¿Te quedaría?
4: ¿Y luego Kiko?
1: Ya, ya. ¿Y queda?
9: Buenos días, chicos. Feliz viernes.
1: Morning.
9: Pues lo más importante ahorita en mi vida es terminar la universidad. Perdón, se me cortó. Terminar la universidad, graduarme, si Dios quiere, en diciembre del año que entra. Ay. Y tener mi certificación como maestra bilingüe. Nice. De Texas y me está costando. Pero
1: ahí viene.
9: Sí, eso es lo que ahorita estoy yo sí, más enfocada y pues es lo que más me importa ahorita.
1: Sí, se arma, amiga, ¿cómo que no? Dicen por acá, buenos días, mi salud y mi paz mental. Buenos días, chicos, ahorita lo más importante para mí, aparte de la familia, es tener tranquilidad, priorizarme a mí, cuidarme a mí misma. Saludos. ¿Pudieran poner una estrellita de Catelle? Cat's Eye, ¿verdad? Sí. Y para mis hijos que van camino a la escuela, gracias, que pasen un bonito viernes, compañeros, amigos, los quiero mucho. Besos para todos. Son ya las 7 de la mañana con 30 minutos en Exa FM 98.3. ¿Qué tal, cómo están? Y no lo digo yo, lo dice el reloj, lo cual quiere decir que es...

0: Oye, este domingo es la carrera de Corazón de Niños. Corazón de Niños.
1: Sí.
0: La octava edición de Corazón de Niños. Y ahí vamos a estar desde bien temprano.
1: Desde bien temprano.
0: Vamos a estar desde las 7 de la mañana hasta las 10, Vicky Rings.
1: Es neta. O sea, todo un turno.
0: Transmitting por Bronson Brown. Transmitting the live. Quise decir que estamos transmitiendo en vivo.
1: Ah, eso era lo que decías.
0: Live. Broadcasting live.
1: Ahí nos vemos.
0: Vamos a estar ahí.
1: En el área de Union Plaza.
0: Sí, ¿verdad? En Union Plaza.
1: Ahí vamos a estar. Animando a los corredores.
0: Animándolo, sí. Nosotros no, me han preguntado, ¿vas a correr? No, pero me voy a cansar bien machín porque estar ahí contagiando
1: animando,
0: y animando.
1: Echándoles porras.
0: Oye, para que se acerquen ahí, nosotros vamos a estar en la pura esquinita de la calle San Antonio. ¿Sí es San Antonio? ¿Estoy seguro que es San Antonio en Overland? Ey, ya valí.
1: No sé.
0: Bueno, vamos a estar ahí. Ahí vamos a estar en la mera esquinita. O sea, seguramente van a llegar por ese lado ustedes.
1: Ajá.
0: Entonces, acérquense porque vamos a estar entrevistando a todos los corredores. A
1: qué
0: todos.
1: Chido.
0: Hasta que entrevistemos al último corredor, ¿no es cierto? No, no.
1: Son un chorro.
0: Sí, no, por eso no, no es cierto. Pero, acérquense ahí para platicar con ustedes.
1: Sí.
0: Si, más si van en familia.
1: Sí.
0: ¿Verdad?
1: Sí.
0: Si llevan niños y así que los llevan a correr o a caminar. Ahí nos vemos este domingo en la octava edición de la carrera Corazón de Niños.
1: Ahí vamos a estar.
0: Ahí nos guachamos.
1: Sí.
0: Ahí nos vemos. Vamos a la identificación de volada y ya regresamos con más respuestas.
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4: Me tocó a mí.
0: Cálmense, espérese. No,
1: oye,
0: ya sé que le tocó a usted, pero espérenme, tranquilo.
1: Dice que Anthony Street.
0: Anthony.
1: Ajá, Anthony Street. Es por donde salen, ¿no?
0: Es por donde, pues.
1: ¿Por donde?
0: Sí. Uh-huh. Por donde van y vienen.
1: Por donde salen y entran. Anthony Street.
0: Dice por acá, buenos días, DJ Nitro. Así dice, DJ Nitro.
1: ¡Ay, ya!
0: D, o sea, D-E.
1: De, ajá.
0: D-E, J, D-E, coma.
1: Ajá.
0: J, punto, Nitro.
1: ¡No es cierto!
0: Dice, lo más importante es Dios, la familia y la salud. ¡Saludos! ¡Buen fin de semana!
1: ¡Buen
0: ¡Salud!
1: Fin de semana!
0: ¡Saludos! Dice, hola Vicky Nitro, lo que más me importa son mis amigas. Me mandan una estrellita de la bichota. Gracias, que tengan un bonito día. ¡Bárbaros! ¿Se van a ir a algún lado hoy o qué? Qué bonito es ver a todas las amigas juntas.
1: Cuando andan afuera.
0: Y luego ya en la noche. ¡Ay, no sé! ¡Ay, vieja, esta me cae un gordo! Siempre terminan así las noches de las amigas. Ay, no, no, la Rebeca. Ay, siempre lo mismo con
1: la
0: ella.
1: ¡La Rebeca!
0: Ya no la inviten. A la otra no la inviten. Hagan en el otro grupo. En el otro grupo. Ay, la Rebeca ya me tenía harta hasta acá. Que eso es novio, que no sé qué. Que...
1: Este es un grupo de todas, sí. Y luego hay un grupo donde no está una.
0: Ay, no. Ay, Diosito. Dice, buenos días, chicos. Lo más importante para mí en este momento es salir de este hueco económico en el que me encuentro. Después de haberme quedado sin trabajo por un mes, feliz viernes, que tenga bonito día. Miren, por eso es importante, yo no sé de repente uno por qué se confía tanto, ¿verdad? Pero por eso es importante y lo hemos escuchado muchas veces y a lo mejor dicen, ¡ay, estás loco! Han escuchado, y si no lo han escuchado, se los voy a decir, que dicen que cuando uno tiene trabajo, cuando uno está bien, uno debe tener mínimo 3 meses de sueldo guardados.
1: Ajá.
0: Para cuando te pase algo así.
1: Ajá.
0: O sea, son 3 meses. Ya sí. Si en 3 meses no conseguiste jales porque no te has levantado ni un día.
1: Porque eres como Don Ramón, ¿sabes?
0: Sí,
1: pero
0: de
1: no
0: plano.
1: Quieres conseguir.
0: Y andas pidiéndole a Dios no encontrar. O sea, entonces, para no vernos en esos problemotas, ¿no? Hola, Vicky Nitro. En estos momentos lo más importante es ser feliz. Por favor, una estrellita de Vive de Napoleón. Que tengan un bonito día.
1: ¡Que sean felices! ¿Eh? Eso está chido.
0: ¿Cómo la ven? Me encanta la gente que dice, Okay, dicen, sí, es que así lo siento, sí. Y los otros que dicen, están diciendo algo, ¿sí me entiendes, ah? Sí. ¿Sí me explico, ah? Y lo, sí. No, sí, sí me entendiste, ah. ¡Oh, qué tal! ¡Ya, hombre, espérate! Ya ni sé qué me dijiste por ponerle más atención al sí y al...
1: Te quedas más en eso que en la plática.
0: Hola, chicos, lo más importante es mi familia y estabilidad emocional y económica. Hoy renuncio a mi trabajo. Oh. Una estrellita de Julián Álvarez.
1: ¿Really? Vámonos. ¡No manches!
0: Fíjate, si está renunciando al jale, es porque tiene el ahorro.
1: Es porque tiene sus...
0: el vato ya, o la chava ya dijo, no, ya, yo ya estoy harto, no, chamos.
1: ¡No manches!
0: Yo estoy listo para largarme.
1: Para irme de aquí.
0: Vámonos, sí, ya. ¡Vive
1: feliz! Bien por ti si tomaste esa decisión. Bien.
0: O sea, muchas de las veces es una decisión muy sana para muchos, ¿eh?
1: Sí, es mejor que estar en un lugar donde...
0: Sí, la neta. Pues mucho... Bien. Muy bien, qué bien.
1: Grábate claro, cuando renuncies y nos mandes el video.
0: Sí, sí.
1: Queremos
0: aunque,
1: ver.
0: Pero que no sea bonito, que sea gacho, así que sí. Vayan. Y... Ah, no es cierto, nada, no es cierto.
1: A todos.
0: Porque uno nunca sabe. Nunca había amado. Luego ahí vienes a pedir, jale, ándale, dame chanza.
1: ¡Dame chanza!
0: ¿Neta? O sea, ¿neta? Ándale, me necesitas. Y luego, ¡ah! ¡Me necesitas! Así todavía tienes el descaro de decir, ¡no me necesitas!
1: ¡Ande, no!
0: Te necesito, pero lejos de aquí. Vámonos, lárgate, vámonos. ¡Vámonos, Arpía!
1: ¡No manches!
0: ¡Vámonos, Arpía! Freddy Krueger!
1: ¡Ay, la
0: no, puras cuchilladas por la espalda! ¡No, vámonos! ¡Vámonos!
1: Y más después de
0: no,
1: eso.
0: No, cállate, me necesitas. Imagínate. Hombre, mientras siga trabajando aquí, sí, destitado.
1: ¡Ande, no!
0: No, ya mejor no. Buenos días, dice, para mí lo más importante después de mi familia... ¡Achis, que no es lo que había! Ah, no, eso es otro muy parecido. Dice, la salud y tener un cuerpo funcional, ya que el cuerpo es un medio de transporte también.
1: Me gusta que todo el mundo se esté enfocando en el cuerpo.
0: Está bien, amigo.
1: El cuerpecito que tienen.
0: Sí, sí. Así como el cuerpo es un medio de transporte también, hay que lavarlo, hay que limpiar el mofle y todo.
1: Hay que cuidarlo.
0: Hay que cuidarlo. Hay que cuidarse el motorcito. Aguas. Aguas, no le metan de cualquier aceite al motorcito.
1: ¡El motorcito!
5: Buenos días, Vikingo.
0: ¡Morning!
5: Yo creo que ahorita lo más importante, aparte de lo que es obviamente la familia, yo digo que es mi paz mental.
0: Ok.
5: ¿Sí? Ya que sin eso yo creo que uno no podría sobrellevar la carga del trabajo, de las presiones.
0: No jalas, amigo. No funcionas. Qué triste que tenga que ser así. Qué triste que lo tengamos que manejar de esta manera, pero eso era básicamente lo que estábamos esperando. O sea, estábamos esperando... Pues hacer una pregunta así.
1: Sí.
0: Hacer una pregunta así y...
1: De esta índole. Siempre había querido decir eso en la radio.
0: Siempre. Sabía siempre. Que iba a tener y pues está bien porque ahorita que hay tiempo, ¿verdad? Ahorita que puedes. Hoy que todavía puedes. Pero
1: ahorita que todavía puedo.
0: Lo queríamos decir así porque es nuestro último programa, ya que pues no somos importantes para nadie.
1: Para nadie.
0: Para absolutamente nadie.
1: ¿No somos?
0: No lo somos.
1: No lo somos.
0: A excepción de tu mamá y mi jefa, que a veces nos dejan, ¿verdad?
1: Nomás un ratito.
0: Un ratillo.
1: Nomás un ratito.
0: Mi jefa es, ya llegó mi hijo al trabajo.
1: Ah, sí. ¿Sí? ¿Te acuerdas cuando había teléfono y no venías?
0: Sí.
1: Y nos hablaba para ver cómo estabas o dónde andabas.
0: Yo siempre le he dicho a mi mamá, mamá, si yo no tengo cosas buenas que decirle, yo no le voy a avisar.
1: Ah, oh.
0: Siempre le he dicho eso. Digo, yo no, si no le doy otras cosas, menos le voy a dar problemas.
1: Wow.
0: Siempre le he dicho, si yo le hablo para algo, va a ser para algo bueno, no para decirle y darle mis quejas y darle problemas. Que ella ya no debería tenerlos, ¿verdad? Ajá. Pero ella se preocupa por todos.
1: Fíjate, yo pienso al revés. Yo digo, si te hablo es porque pasó algo. Si no te hablo es porque todo está bien.
0: No, yo no. Yo a mi jefa Siempre le he dicho eso. Le digo, yo le voy a hablar el día que tenga cosas buenas que contarle. No le voy a hablar para darle más problemas. Porque... Y luego le digo siempre, ¿verdad? Y no es como que... Le digo, jefa, si no se los di de chavillo.
1: No, menos ahorita.
0: Menos ahorita de pelote. Tiene películas en el Coliseo. Ya.
1: Dale el número de aquí, ¿no?
0: El cine.
1: Para platicar con ella. Hace mucho que no platico
0: ya. No, pues todavía no vamos a alcanzar. Ah, este sí me importa porque ayer este brother... Espero y estés bien, carnalito, ¿eh?
6: DJ Nitro, Vicky, buenos días. Lo más importante en este momento para mí soy yo, darme cuenta de que...
0: Eso, carnal.
6: Necesito aprender a amarme, a sanar, para poder dar la mejor versión de mí para mi esposa y para mis hijas y crecer como persona.
0: Eso, carnalito. Este mensaje está mucho mejor que el de ayer. Te escucho mejor. 7:42, 7:42 en Exa FM 98.3. No sé qué, no nos vamos. Bueno, hasta ahorita, ¿verdad? Nadie nos ha avisado.
1: Mejor ya no, uno nunca sabe.
0: Mientras sí o mientras no, saki, saki, sa.
1: Ay, ay.
0: Saki, saki, sa. Saki, saki, sa.

0: 7 de la mañana, 42 minutos. Vamos a la pausa y ya regresamos.
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8: 7:56 en Exa FM 98.3 en esta mañana de viernes. 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En este momento, ¿qué está sucediendo en las calles? Manejen con mucha precaución, por favor. Por favor.
9: Por favor, cuidado.
8: Por favor, manejen con mucha precaución. En este momento, ¿qué está sucediendo? Bueno, vamos a ver. En este momento tenemos un accidente en el 20600 Minu Drive. Ahí está ya la policía. También se reporta un accidente en el 21200 Rifleman Tank. Hasta el momento ya está la policía por ahí y al momento es lo que se reporta en esta mañana de viernes. 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
16: ¡Vámonos con la segunda y última parte de los horóscopos del día de hoy! En este viernes ya vamos corriendo, ya ven por qué decía, desde que comenzó la computadora a fallar,
3: chale,
16: se nos atrasó todo el merequetengue.
3: No. Si tú eres Tauro, un asunto relacionado con casa o familia vuelve a ponerse sobre la mesa y esta vez necesitas tomar una decisión. Puede tratarse de una mudanza, remodelación, propiedad o cambio importante de dinámica familiar.
16: Una mudanza, Tauro, forzada.
3: ¡Uy, qué miedo!
16: Géminis, solo tu mente negativa pondrá obstáculos a que todo lo bueno que tiene la vida para ti toque a tus puertas. Los astros siguen dándote toda la energía y buena suerte para que con tu voluntad y amor conquistes cualquier objetivo que te propongas en estos momentos, Géminis.
3: Oye, si eres Cáncer, tema de dinero y puede haber un pago, negociación, compra importante o cambio de ingresos, podrías decidir subir tus honorarios, pedir mejores condiciones o dejar actividades que ya no compensan tu trabajo, Cáncer.
16: Leo, las respuestas que buscas las encontrarás dentro de ti. Solo tienes que meditar y ser sincero contigo mismo. Te será muy fácil inspirarte para alcanzar la comunión con tus seres de luz, ya que te encuentras espiritualmente muy orientado. Busca estar solo, comulgar con tu ser interior y disfrutar de tu paz, Leo.
3: Oye, Virgo, algo que está ocurriendo detrás de escena sale a la superficie y finalmente llega a su cierre. Puede reaparecer una persona del pasado, revelar información que desconocías o terminar una relación que llevabas, Virgo.
16: Libra, te interesas en conocer gente que pueda ayudarte en tu profesión, en tu carrera o estatus social. Sabrás cómo moverte entre personas de prestigio y poder. En el amor se aconseja evadir o evitar las críticas. No exijas lo que tú no puedes dar, Libra.
3: Eres Escorpio, algo importante se mueve en tu carrera. Reputación o posición profesional. Puede llegar un anuncio, un reconocimiento, cambio de puesto, conversación con jefe o decisión respecto a un proyecto, Escorpio.
16: Sagitario, las relaciones familiares se estrechan y cobran importancia para ti. Tu hogar recupera la armonía que tanto necesitas. Las flores, los objetos de decoración para tu casa te llaman la atención e invertirás en ellos. Algunos reciben herencias o legados de padres o familiares, Sagitario.
3: Capricornio, prepárate para hablar de dinero compartido, inversiones, deudas, créditos o patrimonio. Puedes terminar de pagar algo, renegociar un acuerdo o sentarte con tu pareja a decidir cómo van manejando los gastos, Capricornio.
16: Ahí están los horóscopos del día de hoy, viernes 21 de agosto.
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1: Hay quienes creen que las relaciones se construyen con grandes gestos. Viajes inolvidables, regalos costosos o declaraciones que parecen sacadas de una película romántica. Sin embargo, la realidad es muy distinta. Las relaciones más fuertes, las que logran mantenerse firmes a pesar del paso del tiempo, encuentran su verdadera fortaleza en los pequeños hábitos que realizan día a día. Y es que el amor no siempre se demuestra en los momentos extraordinarios. Muchas veces se revela en lo cotidiano. Se encuentra en un mensaje de buenos días cuando la rutina apenas comienza, en preguntas sinceras como ¿ya comiste?, ¿cómo estuvo tu día?, o ¿me avisas cuando llegues a casa?, y en la sincera disposición de escuchar la respuesta. Está en recordar cómo le gusta el desayuno a la otra persona, en acompañarla cuando atraviesa momentos difíciles y también en celebrar sus pequeñas victorias como si fueran propias. Araceli y Rubén, por ejemplo, llevaban años juntos. Como cualquier pareja, tuvieron diferencias y momentos complicados. Sin embargo, había algo que nunca dejaron de hacer. Cada noche, antes de dormir, dedicaban unos minutos para hablar sobre lo mejor que les había ocurrido durante el día. Algunas veces compartían grandes noticias. Otras simplemente comentaban algo tan sencillo como una conversación agradable o un atardecer bonito. Aquella costumbre parecía sencilla e insignificante, mas con el tiempo se convirtió en un puente que los mantenía más que unidos. Les recordó que, aún en los días difíciles, seguían presente uno en la vida del otro. Y es que los hábitos tienen un poder extraordinario. Las pequeñas acciones se repiten tantas veces que terminan convirtiéndose en parte de la misma relación. Agradecer es uno de esos hábitos. Que muchas veces demos por sentado aquello que la otra persona hace por nosotros. Creemos que sabe cuánto valoramos su apoyo incondicional, su compañía o sus esfuerzos. Mas escuchar un gracias desde el fondo del corazón sigue teniendo un efecto especial que nos recuerda que somos vistos, apreciados y escuchados. Otro hábito poderoso consiste en prestar atención. Vivimos en una época llena de distracciones. Los celulares, las prisas, las preocupaciones suelen competir por nuestro tiempo y atención. Por eso, cuando alguien deja todo a un lado para escucharnos de verdad, nos regala algo mucho más valioso: su presencia y su tiempo. También existe el hábito de la amabilidad. Hablar siempre con respeto, incluso durante un desacuerdo. Elegir palabras que construyan en lugar de herir. Las relaciones no suelen terminar por una sola tormenta. Muchas veces se desgastan por pequeñas grietas que nadie atendió en su momento. Del mismo modo, tampoco se fortalecen únicamente por grandes demostraciones de amor. Crecen gracias a cientos de detalles y esfuerzos que, sumados día a día, crean una base sólida. Un abrazo antes de salir de casa, un mensaje inesperado, una palabra de aliento o una sonrisa después de una jornada complicada. Parecen cosas pequeñas, mas tienen la capacidad de recordarnos a alguien que ocupa un lugar importante en nuestro corazón. Quizá hoy sea un buen momento para preguntarnos qué hábitos nosotros cultivamos en nuestras relaciones. Porque al final, el amor no se mide solo por lo que sentimos o expresamos, sino también por aquello que hacemos de manera cotidianamente al otro. Las genuinas historias de amor no se construyen de un día para otro, se escriben poco a poco, con paciencia, con atención y con detalles que podrían parecer insignificantes para el mundo, pero que significan todo para quienes los reciben. Esos pequeños hábitos los que con el paso del tiempo transforman el cariño en confianza, la compañía en complicidad y el amor en un hogar al que siempre queremos regresar. ¿Tú qué opinas?

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5: Vamos a ver qué está pasando en los puentes internacionales. 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Es viernes.
6: A ver.
5: Es viernes, entonces algo diferente debe de estar sucediendo el día de hoy a esta hora. 8 de la mañana con 22 minutos en el puente. En el puente Zaragoza. En este momento tenemos un puente lleno. Puente lleno con algo de línea, el tiempo aproximado de espera, 1 hora con 20 minutos, 1 hora con 20. En el puente libre, vamos a ver qué está sucediendo en este momento. En el puente libre tenemos un puente lleno con bastante línea también para llegar hacia el área del puente. 1 hora con 30 minutos, el tiempo aproximado de espera. Santa Fe, que nos estuvo sorprendiendo toda esta semana. Santa Fe no, ahora sí está puente lleno con bastante línea también para pagar. 1 hora y media, 1 hora con 30 minutos el tiempo aproximado de espera. Santa Teresa 35 minutos y Tornillo 25 minutos y ya estarás acá en El Paso, Texas.
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0: ¿Cómo le haces así tan rápido? ¿Cómo le haces para hacerle como
1: que tire, que tire, que tire, que tire, que tire, que tire, que tire, que tire, que tire, que tire? Oye, mira, siempre que hablamos de la policía, sí, casi siempre, no voy a decir, bueno, es que es casi siempre que hablamos de la policía, hablamos mal de la policía.
0: Okay.
1: Decimos cosas malas. Pero hoy me gustaría conocer las buenas historias de los policías.
0: Oh.
1: Ejemplo.
0: A ver.
1: La última vez que te paró el poli y te dio chanza, que te dijo... Está bien, le voy a dar chanza.
0: Okay.
1: Le voy a dar chanza.
0: Okay.
1: No que te dio chanza y que porque hubo un intercambio de algo. No. Que te dio chanza que el poli dijo. Está bien.
0: Que
1: está
0: si
1: bien,
0: yo
1: pero
0: iba.
1: Pero dale calmado.
0: Que si yo iba con DJ Nitro.
1: Ajá.
0: Y yo le dije al policía. Es que usted no sabe quién es DJ Nitro.
1: Y el policía dijo, no, pero vámonos para adentro.
0: Okay, no, está cañón. Okay.
1: Pero nos gustaría conocer esas historias cuando la última vez que un poli te dijo, dele, pues está bien, no le va, está bien.
0: Sí, nos ha pasado, a todos nos ha pasado, yo creo.
1: Porque a veces también hasta es difícil debatirle a un poli porque pues obviamente como ser humano también se equivoca, ¿no? Ajá. Pero a veces es hasta difícil debatirle de que, oiga, ¿y por qué me paró? No, pues es que venía a exceso de velocidad. ¿Cómo no?
0: Ajá.
1: No venía a exceso de velocidad, sí. Sí, aquí es un área de 30 y venía a 40. Y tú dices, no venía a 40. O sea, venía, no sé, a 32, a 30. No venía a 40.
0: Ajá.
1: Y el poli dice, como que a él también le entra la duda. Es como, hay veces que, imagínate que en un mundo hipotético dijeras tú, poli no, y luego el poli dijera, voy a ir al bar.
0: ¡Allá!
1: Voy a ir al bar. Voy a ir al bar a revisar.
0: Ay,
1: y de repente ahí de la nada, del pavimento, sale una pantalla. Y luego el poli va, revisa y lo... No hay nada, vámonos.
0: Ay, ya se puede ir. No hay tarjeta roja para usted.
1: Imagínate. Váyase. Que tuvieran esa posibilidad los polis de volver a ver la repetición.
0: Estaría chido.
1: Eso estaría chido.
0: Porque a veces, como bien dices, puede que se equivoquen.
1: Ya ves que siempre te he dicho que yo vivo como en la fantasía de que ojalá y que sí... Si viviéramos en una burbuja donde siempre nos están vigilando, que tú pudieras traer que siempre traigas tu cámara 360, como las cámaras 360 ahora se me hacen una chulada. Y eso es la primera vez que tuve mi cámara 360 que me regaló mi esposa ahora en Navidad, la Navidad pasada. Cuando la utilicé dije, no manches, este es mi sueño. O sea, pero nada más que no la puedo traer todo el día, ¿verdad? Si
0: la
1: no la traía aquí pegada en la espalda. Grabándome todo el día y que tú de repente digas, ah, caray, ahí no encuentro las llaves. A ver, y me voy y me regreso a la cámara y, ah, aquí las dejé.
0: No,
1: imagínate
0: manches.
1: Que eso existiera, que todos tuviéramos una cámara 360 todo el tiempo y que cuando pasan cosas puedas regresarte a ver el video que fue lo que pasó exactamente.
0: Bueno, mira, hay un capítulo de Black Mirror que traen una cámara, pero es en los ojos.
1: Okay.
0: Y ahí obviamente puedes ver absolutamente todo y bien como lo dices, o sea, se regresan y ven qué pasó, pero la historia de ese capítulo pues está trágico.
1: Oye, que de hecho ahorita que dices eso ya ves que mucha gente, ahorita que lo comentas así, me imagino que al final el cerebro se vuelve esa grabadora.
0: Ajá.
1: O sea, tus ojos son la cámara, pero la memoria literalmente es tu cabeza, ¿no? Entonces ya ves que mucha gente dice, no, es que muchos dicen que cuando te vas a morir o cuando te estás muriendo... Recorres tu vida en segundos.
0: Ajá.
1: O sea, otra vez vuelves a ver todo lo que pasó.
0: No manches.
1: O sea, puede ser que la cabeza
0: que ahí esté.
1: Tenga esa capacidad.
0: Ahí esté.
1: Nada más
0: ahí
1: que
0: está.
1: No hemos encontrado cómo hacerlo.
0: Poder verlo.
1: Regresarme. O sea, regresarme. Ah, me quiero regresar a este momento que viví. Nomás, no que te vas a regresar a vivirlo, sino otra vez a recordarlo y a poder. De una u otra manera, tener esa visión.
0: Estaría chido como para cuando estás peleando con una persona. No, mira, es que tú dijiste,
1: sí.
0: Es que yo no dije.
1: Aquí está.
0: Aquí está el archivo.
1: El bar.
0: ¡Ándale!
1: Estaría chido. Sería chido que hubiera bar en todos los lados. En todos lados, en todo lo que haces. Revisa el bar. Y ya valió.
0: Y que te encuentren el error.
1: Ya valió.
0: Ándale.
1: A ver qué hizo por acá.
2: Buenos días, Vicky Nitro.
1: Morning.
2: A mí me pasó una vez, bueno, íbamos con mi amiga Y ya se cuenta que pues mi amiga se iba poniendo lipstick y íbamos para la universidad. Ajá. Entonces lo paró el tránsito y le dijo que pues que iba manejando, que no podía hacer eso. Entonces al vernos las dos como pues jóvenes, ¿verdad? En aquel tiempo y que vamos a la escuela, dijo, a ver, dígame la verdad, si les doy la multa, ¿a quién la va a pagar? Y luego le dijo mi amiga, pues mi papá. Y lo dijo, no, pues entonces ¿para qué se la doy? Mejor ya váyanse, váyanse bueno, y pónganse a estudiar.
0: Yo creo que era papá también.
1: Bien, sí.
2: Les mando muchos saludos y que tengan bonito viernes.
1: Igualmente, amiga.
2: Hasta luego.
1: Un abrazo. Oye, muy bien por el poli.
0: Sí, qué buena onda.
1: Y esta morrilla ni trae para pagar. Oye, es que yo no sé si sabían, pero aquí, por ejemplo, el Don't Drink and Drive aplica para todo, ¿eh?
0: Claro.
1: O sea, si tú vas manejando y vas tomándote una soda, un café, y tú vas acá con el volante así tomándole y el policía te ve, el policía te va a poner una multa.
0: Sí, claro, no puedes.
1: Te va a poner una multa, no puede, tienes que ir con tu... De hecho, y ya no lo aplican tal cual, pero tú debes de tener siempre las dos manos en el volante.
0: En el 10 y en el 2.
1: Ajá, 10 y 2, siempre, siempre ahí. Tú no puedes ir manejando acá... con una mano afuera por la ventana.
0: Con la pierna.
1: Con la rodilla. No. Tú tienes que llevar tus dos manos al volante.
0: Claro.
1: Entonces, si el poli te ve... El otro día alguien me dijo que lo habían multado porque en un semáforo el poli lo había visto conectando su teléfono al cargador.
0: ¡No! Sí, ¡no manches!
1: Que lo había visto que estaba conectando el teléfono al cargador.
0: ¿Y qué
1: y
0: le
1: lo
0: dijo?
1: Paró.
0: Pues que estaba distraído.
1: Le puso una multa,
0: imagino,
1: sí.
0: ¿No?
1: Puso una multa.
0: ¡Wow! ¡No manches!
1: O sea, si tú ves ahí al poli, ni siquiera tu teléfono siempre va a estar por allá por otro lado.
0: Más viendo para enfrente y manejando. Sí.
1: Pero hay policías que sí son buena onda y dan chance. Entonces, esas historias son las que queremos conocer hoy. Cuando te dieron chance, ¿qué estabas haciendo? Y el poli te dijo, dele pues, le va a dar chance. Le va a dar chance, no hay bronca. Usted dele para allá y el karma. El karma lo paga.
0: Váyase, pero hay karma.
3: Chavalones.
1: Sí.
3: Buenos días. Sí, una vez iba por el camino real y sí, iba bastante recio.
1: Ajá.
3: Llevaba a mi suegro, como ya está grande.
1: Ajá.
3: Pues nos paró tránsito. Y digo, no, Leo, es que sabe qué, güey. Yo la verdad no me había dado cuenta, o sea, en el camino real ni siquiera hay señalamientos ni nada por el estilo. Pero va siempre variar. Hay tránsitos escondidos, eso sí. Entonces ya iba a redes y me paran y todo. Y le digo a mi suegro, hágase el malo. Y ya, o sea,
1: fue. ¡Cuando les dio chance!
3: El pobrecito sí está muy viejito. No, váyase.
0: ¡Ah, no
3: manches! Sí, tránsito es buena onda, pero también hay cada tránsito que. No, hombre.
1: Pero no les dio chance, ustedes lo engañaron. Aquí, mira, aplicando la del bar. Aplicando la del bar. Va y revisa. Messi, no, te tiraste solo. Me querías engañar.
0: Lo engañaron, de hecho.
1: Sí se la aplicaron al poli. Dice, buen día, chicos, jamás me han dado chance. De hecho, uno me paró una vez, me pidió mi número de teléfono, me invitó a tomar café, pero me pidió 100 pesos para tener garantía de que sí asistiría.
0: ¡No es cierto!
1: Y cuando ya se subió a la moto, me marcó el maldito para ver si era el teléfono que le di. Obvio que lo bloqueé.
0: Y se quedó con tus 100 pesos.
1: ¿Pero para qué le diste el número?
0: Ah, bueno, ¿eso a la multa?
1: Es que también, fíjate, si le ha dado el número mal, cuando le marca, ¡bip!, la había parado otra vez. Doble infracción.
0: Pues sí.
1: La multa y por mentirme.
0: Otros 100.
1: No, porque, oigan, porque ahorita que dice, o sea, hay polis que pues... Seguramente son muy risueños. Ajá. Son ojo alegre, seguramente. Ajá. Pero también a los polis les coquetean con tal de que no les den la multa.
0: Y funciona.
1: Sí, jala.
0: Y funciona. Uno sí se dejan engañar.
1: Sí.
0: Ahí está.
1: Dice, ¿y los de estándar? Pues bueno, el poli ya va a saber que el carro es manual, sí. ¿Verdad? Pero pues no. Uh-huh. Eso lo va a saber el poli. Te va a parar. Al menos que de plano el poli esté muy joven y no sepa que existen los carros manuales. ¿Ah?
0: Te multe por eso.
1: 915-667-1389. ¿Cuál fue la última vez que un poli te paró y te dio chance? Te agarró haciendo algo y te dijo, Ok, está bien, le voy a dar chance, váyase.
0: Váyase pues, váyase, no pasa nada, pero el karma.
1: Váyase.
4: Hola, buenos días.
1: ¡Morning!
0: Buenos días.
4: La última vez que me pararon fue porque iba echando humo.
1: Ajá.
4: Y pues les dije la verdad, que ya sabía que ya iba a meter el taller.
1: Desvielando.
4: La mano, le digo, mi papá es tránsito jubilado. Y ya me preguntó el nombre y pues se lo di. Me dice, ándale pues, dice, váyase con cuidado. Pero ya ahorita ya traigo muy bien mi carrito, ya no va echando humo. Y pues sí se portó muy buena onda.
1: Otra más, no te dio chance, charoleaste. A eso se le llama charolear.
0: Bueno,
1: eso es charolear.
0: Sí es cierto.
1: Mi papá es policía, dime cuántas balas tira al día. Charoleó.
0: Un poquito.
1: ¿Qué dicen por acá? Oye, por cierto, ya hoy en día ya vemos poco que los carros echen humo, ¿ah? Bueno, pero pues no, los carros no, pero las echan a otros lugares. Pero antes se veían muchos carros humientos así.
0: Oye,
1: gacho.
0: Yo no sabía que te multaban por eso.
1: Sí, claro.
0: No sabía.
1: Sí,
0: ¿por no, contaminar?
1: Claro, sí, claro. Pero antes había muchos carros humientos y como que hoy es raro. Hay unas marcas, obviamente no lo voy a decir, pero hay unas marcas humientas de corazón.
0: ¿Que siempre?
1: Que si tú ves un carro humiento, dices, ese carro es esta marca.
0: Y la te acerca si era. Si era.
1: ¿Sabes cuál es?
0: No.
1: Era.
0: Oh.
1: Seguido. Fíjate, el día que veas un carro
0: que va humiendo,
1: humiento, vele la marca
0: y va a ser
1: y
0: ese.
1: Va a ser ese.
0: Voy a ver.
1: Y va a ser ese, vas a ver.
0: Habla la policía. Le va a hablar a la policía.
5: Buenos días.
1: ¡Morning! ¡Qué rollo!
5: Ya es viernes.
1: Ya es viernes.
5: A mí una vez me paró un shota y...
1: Ajá.
5: Me dejó ir, pero se llevó los cables pasacorrientes.
1: ¡Ah, chis!
0: ¿Cómo?
1: ¿Cómo? A ver, ¿qué fue eso?
0: ¿Ahí lo dejó? ¿No nos va a decir cómo?
1: No, no sé qué es lo que nos quiere decir.
0: ¿Qué quiere decir?
1: Siento que nos está mandando un mensaje escondido. No, los cables.
6: No.
1: A ver, otra vez, déjalo, pongo otra vez. A ver.
5: Buenos días, DJ Nitro y Vikiringis.
1: Ah, buenos días, DJ Nitro y Vikiringis. Hasta ahí vamos bien.
5: Ya es viernes.
1: Ya es viernes, vamos bien.
5: A mí una vez me paró un shota y... Me dejó ir, pero se llevó los cables pasacorrientes.
1: Ah, híjole. Es que no, o sea, si te dejó ir y te quitó algo a cambio, no es te dejó ir. No, ahí ya hubo un soborno
0: hubo
1: de por medio, sí, claro.
0: Y aparte, ¿para qué quería los cables?
1: No, pues sí sirven.
0: Te hubiera quitado dinero. Bueno,
1: oye, qué cura, fíjate también, ahorita que dijiste eso de ¿para qué quería los cables? Hoy en día... Ya también, ya casi no ves cables para pasar corriente. ¿Has visto las es una pila? ¿Haz de cuenta tu pila de la que te llevas para el viaje, para el teléfono? Uh-huh. Esas, así son de ese tamaño las pilas, con dos cablecitos chiquitos que...
0: ¿Para pasar pila?
1: Para prender el carro, para pasar pila, para pasar corriente. También perras, sí cuestan como 200 bolis, pero también perras,
0: pero
1: así.
0: Pero nunca te quedas sin pila.
1: Ajá, y no la traes ahí... Perdido, ahí lo traes, sabes dónde está.
0: Ese sí te lo quitaban.
1: Ese sí.
0: Te lo quitaban.
1: No, pero no digan, si les dieron algo a cambio, no les dieron chance. No.
0: Tiene que ser que te dieron chance, así nomás.
1: No, vamos a una pausa y ya tenemos más mensajes. ¿Hay varios policías buenos entonces?
6: No.
1: Vean. ¿A
0: o que
1: vean?
0: Te quitan cosas. Saludos
1: al. No. Apenas que decir saludos a todos los policías que son
0: sí,
1: bien
0: saludos,
1: buena onda.
0: Sí, saludos.
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2: 8 de la mañana, 55 minutos. Déjate platico que en este momento la temperatura es 84 grados Fahrenheit, 29 grados centígrados, la máxima 103 grados Fahrenheit, 40 grados centígrados, la mínima para hoy 78 grados Fahrenheit, 25 grados centígrados. Calor el día de hoy, mayormente seco durante el día, mucho calor, mucha agua e hidratación para ti el día de hoy.
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0: Es hora de farmear ahora. Policía. Oigan, tenemos todavía más historias del día que el poli les dio chance, ¿eh?
1: A ver, ¿qué dicen?
0: Tenemos todavía más, ¿eh?
2: Nunca pensé que pasara aquí en El Paso.
0: ¿Qué pasó en El Paso? ¿Qué pasó aquí en El Paso? A ver.
2: Hola, buenos días. Nos pasó recientemente y me sorprendió porque fue, de hecho, acá en El Paso. Y nos pararon porque mi hijo iba manejando a exceso de velocidad, supuestamente. Pero en esa calle donde veníamos, allá por unas nogaleras que están en el poblado de Fabens, no hay ningún señalamiento. Entonces, aunque sí veníamos poquito recio, pues mi hijo le comentó dónde hay dónde está la señal para saber cuál es el límite. Y se fue a la patrulla, duró un ratito y regresó y dijo, te voy a dar solamente un warning porque tienes razón, no hay señalamiento de límite, pero solo maneja con más precaución y vete más quedito. Y pues nos dejaron ir, se me pareció padre porque yo ya daba por hecho la multa, pero sí me sorprendió porque nunca pensé que pasara aquí en El Paso.
0: Amiga, tu hijo de abogado trae muy buenos argumentos. Tienes que fijarte en eso.
1: Qué
0: también
1: buena.
0: Ayuda.
1: Sí, claro, ¿verdad? Claro.
0: Sí, te ayuda. ¿Qué dicen por acá?
3: La última vez que me pararon, me paró la Guardia Nacional. Traigo placas de Texas personalizadas. Y por eso me pararon, que porque según ellos no podían leer mis placas. Pero pues, o sea, son los números y las letras son rosas. Y la placa es negra, o sea, sí se ve. Y ya pues me querían quitar mi carro, que por las placas, que no sé qué, pero pues no me dejé. Ya les dije que no, que pues no tenían razón por la cual quitarme mi carro, que pues sí se ven las letras y los números, que o sea, pues no me iban a quitar nada. Y pues piensan que pues, que va uno sola como mujer y con carro americano, pues que o hay dinero o te van a asustar. Y pues no, al último me dejaron ir.
0: Oye, en defensa de los de la Guardia Nacional, hay que entender también que muchos de ellos vienen del sur de México.
1: Ajá.
0: Y ver unas placas, para empezar, distintas. En México yo nunca he visto unas placas personalizadas. Aquí en Estados Unidos sí pasa eso, que tú le pones la Bibi, ¿no?
1: ¿Ah, ya?
0: La Bibi 147, o sea, cosas así, ¿ah? Per G, casi. The Bro 91, así. Entonces, de repente yo digo que sí, ajá. Nosotros ya no las tenemos así, pero las traíamos personalizadas, porque aparte, pues sí cuestan más.
1: Ajá.
0: Pero también me imagino que para ellos, es decir, estas placas son de Amentis, ¿sabes? Son unas placas nomás de Amentis, o sea, también en defensa de ellos digo que sí.
1: Igual y no saben.
0: Sí, porque pues no se imaginan que se pueda hacer eso, porque en México...
1: Es muy raro.
0: Yo nunca he visto unas placas. A mí me gustaría, nunca me han tocado, pero me gustaría mucho que me tocaran unas placas, que dijeran algo de lo que yo hago. Así como DJ, ¿sabes? Así.
1: Ajá.
0: DJN.
1: Ajá.
0: Y luego 7-6, o sea, fecha de nacimiento sin querer, ¿sabes?
1: Ay.
0: Pero no personalizarlas, sino que así me salieran. Y yo, estas que traigo ahorita, no me... Creo que no me las he podido aprender. Ajá. Pero las de la troca anterior eran LFB. Y me acordaba muy seguido, el número era 8722. Pero me acordaba porque yo les, para que no se me olviden, les pongo una frase.
1: Ajá.
0: Entonces conecto las letras con algo y luego yo decía que era Las Vegas.
1: Ajá.
0: Y era la manera que me acordaba.
1: No manches.
0: Y es que ya ves que ahora en los estacionamientos aquí, cuando son de maquinita, tienes que poner las
1: placas.
0: Las placas, entonces
1: ya
0: de repente.
1: No he aprendido ninguna de mis placas.
0: ¿No?
1: No, nunca. ¿Y te acuerdas que antes así, cuando estabas estacionado mal, iban y voceaban el carro con las placas tal y tal?
0: Y la gente se las sabía.
1: Y la gente se lo sabía.
0: Ah, por eso ahora dicen el señor del carro, pues ni sale.
1: Nadie
0: qué carro
1: que se
0: será.
1: Quede.
0: Sí. No, deberían así de... De hoy en día las placas para que la gente pueda recordarlas.
1: Ajá.
0: Así como si fuera una red social.
1: Ajá.
0: Y lo Freaky Rosita 94.
1: ¡Ay, ya! O sea, y para que te acordaras.
0: Y se para que te acuerdes, diga, ¡ah, son las mías!
1: Originales.
0: Sí, ajá. Freaky Rosita 94.
1: Andamos con todo, con los nombres.
0: El más puchi 96.
1: ¡Ay, ay, ay, ay! El más puchi.
0: Galancito 94. Ya ves que se llama Galancito 89. Así que lo pusieron. Dicen por acá, dice, a mí me pararon por haber hecho un semialto, yo preparando la licencia y todo, se acerca y me dice, ¿sí sabe por qué la paré, verdad? Y yo, sí. Él estaba revisando la licencia y me dice, usted es la que trabaja en la tienda en el centro, ¿verdad? Y dice, y sí, sí, es correcto, tengo mi negocio ahí en el centro, pero hace mucho que no voy, dice así. Dice, y me dijo, pues bueno, ahí le encargo, nada más tenga más precaución para la próxima. Me regresó mi licencia y yo sí, claro, me fui.
1: Ok. Eso
0: y sí pues seguramente charol. Regresó por descuento. Es que, allá, ya, es un charolear, es un charolear.
1: Bueno, pero ahí no, porque la chica no,
0: mujeres,
1: o sea,
0: si tú estás bien guapa así y luego, no, es charolear.
1: Eso no, lo, no.
0: Hola, oficial.
1: No.
0: Hola, oficial.
1: Oye, no. Eso es charolear. ¿Uno no tiene la culpa? No, eso es charolear. No, eso es que el poli fue buena onda.
0: Oigo, uno no, que...
1: No. Uno no tiene la culpa de tener sus encantos.
0: Es muy raro toparse a un oficial que se baje y que tú le digas, ¿qué tal, oficial? ¿Cómo está? O sea, nada.
1: Te pida tu teléfono.
0: ¿Cómo le hacen? Ay, te pida tu teléfono. Yo creo que nunca vamos a escuchar una historia de un vato donde, no, la oficial se bajó y me pidió mi número y luego me marcó. Y ahí me marcó para ver si lo traía y ahí la bloqueé.
1: Ay, ay.
0: Me quitó 100 pesos como garantía para vernos en el café.
1: No, ¿quién sabe?
0: Ah, no. Eso nunca lo vamos a ver, que un hombre lo platique.
1: ¿Quién sabe? ¿Quién sabe?
4: Buenos días, chicos.
0: Morning.
4: A mí me paró una vez un policía el 4 de julio. Veníamos de casa de una amiga y me paró y me dijo que porque no había aprendido la direccional.
0: Ah, eres de las que no aprende direccionales.
4: Sí, pero le se dije va metiendo.
0: Tienes un espacio en el infierno.
4: No me había dado cuenta.
1: También.
4: Y me vio a los niños, a Marcel, y empezó Marcel con sus ruidos extraños. Y ya me dijo, okay, dele, pues le voy a dar chance, pero la próxima asegúrese de poner bien sus direccionales. Saludos, bye bye.
0: Te debes una burger a Marcel porque
1: te tiró paro, fue el que dijo, te tiró paro.
0: Ponte el pilas, jefa. Dicen por acá, buenos días, la última vez que me paró la policía aquí en El Paso, me paró por exceso de velocidad y al dar una vuelta me fui hasta el segundo carril. Solo me pidieron mis documentos y me dieron un warning. ¡Ah, te salvaste!
1: Fue bueno, te fue bien.
0: Te salvaste. Pues sí, así la situación. Sí, hay también policías buena onda, sí los hay.
1: Fíjate que...
0: Y uno que otro...
1: Que quiere...
0: Ojo alegre.
1: Algo. Oye, ¿no dijeron que era lo de las...
0: No, ya no dijo. Yo digo que pues sí le...
1: ¿Que de verdad le quitó los cables?
0: Uh-huh.
1: ¿Neta?
0: Es que también, me imagino, no estoy, efectivo, estoy pensando, no sé, me estoy imaginando que un poli,
1: ajá,
0: en una unidad, uh-huh, oficial que no es de él, a lo mejor no trae cables para pasar corriente.
1: Ajá.
0: Entonces, al traer unos cables, quitarle a un ciudadano unos cables, esos cables van a beneficiar a otros ciudadanos. Cuando el policía vaya en el auto oficial, ajá, de la policía, y luego de repente ve a alguien tirado, ¿qué pasó, caballero? ¿Cómo está? ¿Qué tal, oficial? Buenos días. No, pues me quedé sin carga, oficial. Ah, no se preocupe, aquí traigo yo cables. Vámonos.
1: Qué
0: son 3,000 baros, carnal. Ah, no es cierto, no. No, es verdad.
1: Tiene que desquitarla. La multa que no puso.
0: El poli. No, ¿qué pasó, oficial? ¿Cómo que 3,000? ¿Tengo que pagar los cables? No es cierto. No sé para qué los quería. A lo mejor su esposa no traía cables en su carro.
1: No
0: sé.
1: No traía cables.
0: Uno nunca sabe. You never know. Vamos a una pausa comercial. Ya regresamos. Buenos días.
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0: Mariana Ochoa, te mandé a la goma. Oye, Mariana, ¿no le está yendo muy bien la casa a los famosos? Pues que la regresaron.
1: Oye, explícame, ¿qué pasó ahí? ¿Por qué
0: pues no? La regresaron. Hicieron algo que ya habían hecho en la casa de los famosos a Estados Unidos, que los mandaban a este lugar donde los tenían como... Los participantes no sabían quién se había quedado en ese exilio.
1: Ajá.
0: Y se daban cuenta hasta que volvían a regresar. La gente regresaba a uno de los que se supone se había
1: ya
0: ido.
1: Ya habían salido.
0: Ajá.
1: O sea, la
0: entonces,
1: gente votó porque ella
0: la gente
1: ella
0: votó
1: regresara.
0: Porque regresara. Okay. Hay una controversia y se dice que no, que no, que ella en realidad no la gente no la regresó, que la regresaron los del reality, que porque ella los iba a demandar, porque había un contrato de que ella tenía que estar mínimo no sé cuánto tiempo y no sé qué. Pero bueno, quién
1: no
0: sabe,
1: manches.
0: Pero no le está yendo bien, no le está yendo bien a Mariana.
1: ¿Ella fue la primera que salió?
0: Sí, fue la primera.
1: Pues por algo fue la primera que
0: sí,
1: salió.
0: Sí, no le
1: también
0: está yendo bien, y ella está un poquito ahí afectada, así de repente se puso a hablar ahí con la cámara y sí te da tristeza porque,
1: porque no
0: dice, no me quiero ir porque aparte no sé qué está pasando realmente afuera.
1: Ajá.
0: Aunque ella ya salió una semana, estuvo fuera y luego regresó al exilio, pero... Pues ahí está Mariana Ochoa, anda buscando cómo hacerlo.
1: No manches, qué cañón, qué juego con la mente.
0: Sí,
1: eso, ¿no?
0: Vamos a una pausa comercial, ya regresamos.
1: Al Wake Up.
0: Buenos días.
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0: ¡Ay, papá! Oye, este domingo ya platicábamos esta mañana, este próximo domingo vamos a estar transmitiendo 3 horas, vamos a estar,
1: sí,
0: pues nos vamos a echar casi el programa completo.
1: Ahí vamos a estar.
0: Desde la carrera, la octava edición de Corazón de Niños aquí en El Paso, Texas, para que le caigas este próximo domingo ahí cuando vayas. Si vas a correr, llega temprano, llegas ahí, platicas con nosotros, vamos a estar echando cotorreo contigo durante

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3: 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Déjate digo cómo está en este momento la temperatura. Si tú ya vas a las calles del Paso, Texas, Ciudad Juárez, te digo que en este momento son 84 grados Fahrenheit, 29 grados centígrados. La máxima para el día de hoy, 103 grados Fahrenheit, 40 grados centígrados. La mínima, 78 grados Fahrenheit, 25 grados centígrados. La tarde llegará hasta los 103, así que condiciones mayormente secas y soleadas. Así el clima en la frontera naranja.
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Ya son las 10 de la mañana con 47 minutos. 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

0: 5600 Gateway para que vayas y recojas el tuyo, pero el domingo allá vamos a ver a todos los corredores. Nosotros vamos a ir a echarles porras, a todos los corredores, a los que van a caminar, a los que van a estar ahí en la carrera. Ahí vamos a estar la María Naranja echándoles porras. El Wake Up desde las 7 de la mañana va a andar por allá, así que te esperamos ahí, te queremos ver ahí. 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Recuerda a todos esos pequeñitos que necesitan operaciones en sus corazoncitos. Y bueno, pues para eso es, para facilitarles esas operaciones. Así que también visítalos en redes sociales o en su página oficial para que hagas tu donación. Si es que a lo mejor lo tuyo no es la corrida, igual puedes hacer tu donación sin ningún problema. Pero si vas a correr, ahí nos vemos este próximo domingo desde las 7 de la mañana, ahí en el área de Union Plaza. 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Tú acompáñanos y pendiente de dónde estamos. Y el lunes a las 6 de la mañana te esperamos aquí en el Wake Up tempranito. El día de hoy, pórtate bien, te queremos. Fin de semana, mucha, mucha responsabilidad si vas a salir de fiestecita. Igual si vas a descansar, también pásala increíble. El lunes nos escuchamos acá en XFM 98.3. Bonito fin de semana, pórtate bien, te queremos. ¡Adiós!
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12: 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Buenas tardes, soy Arturo Ortiz, te voy a hacer compañía en esta máquina del tiempo que se llama Regrexa hasta la una de la tarde. ¡Hoy es viernes! Gracias a Dios es viernes y tenemos el Regrexa Dance, las mejores beats, las mejores mezclas con los mejores DJs. Y bueno, esta primera parte del programa será a cargo de DJ Iván Finzi de Puebla para la Exametrópoli. Así que pues te invito para que te quedes, para que disfrutes y tengas la oportunidad de calentar motores para lo que vendrá más tarde. Yo sé cómo eres. Es viernes, más tarde por la noche, pues seguramente saldrás a tomarte un airecillo, ¿no? Bueno, entonces quédate aquí y esa es la mejor forma de calentar motores. Sale, vale. Tenemos una temperatura que anda por ahí de los, déjame te digo, 35 grados centígrados, que son 95 grados Fahrenheit. Tenemos humedad de 21% y el viento corre a una velocidad de 10 millas por hora. Bueno, pues estamos listos. Vámonos entonces con estas mezclas de DJ Iván Finzi. Venga.
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0: 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Vamos a echarle ojo a los puentes internacionales. En este momento, en el puente de Zaragoza, la línea está más atrás de el Alto del Retorno. No llega a la curva, pero sí está más atrás del Alto del Retorno, todo el puente lleno. Eso quiere decir que tardas en cruzar una hora con 20 minutos aproximadamente. En el libre, sí, saturado Américas Pérez Serna, todo el puente lleno. 1:30 a 2 para cruzar. En el puente del Centro o Santa Fe, buena parte de la avenida Juárez ocupada, todo el puente lleno, 1:20. Santa Teresa está tranquilo de 5 a 10 minutos para cruzar y Tornillo de 25 a 30 minutos para cruzar.
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0: 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Oye, por cierto, el primer mix que escuchamos fue a cargo de Iván Finzi y me dice: Turi, voy a regalar el mix para todas las personas que me escriban a mi Messenger. Lo encuentras como Iván con Y, Finzi con Z. Ahí lo vas a encontrar y le dices: mi Finzi, quiero por favor me regales el mix que presentaste hoy en Regresa, y él amablemente te va a pasar un link para que tú puedas descargar ese mix y lo pongas en tu playlist para este fin de semana. ¿Cómo ves? Entonces, pídele a Finzi el mix, el que acabamos de escuchar, va de regalo. ¿Qué hay que hacer? Escribirle a su Messenger para pedirlo. Lo encuentras como Iván con Y, Finzi con Z. ¿Ok? Ya está, mi Iván. Ahí te van a escribir, para que los regales a todos los Exa Radio Escuchas y lo pongan pues en sus parties de este fin de semana. Va que va. Oye, tenemos Examóvil con nuestros amigos. Ahí te va, cómo no, con mucho gusto. Aquí me encarga mi grillo. 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Va que va. Bueno, vamos al corte y regresamos con el segundo mix del programa del día de hoy.

Bueno, ahora son las 12:24 en Exa FM 98.3, 12:24. 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Muy buenas tardes, son las 12:25, 12:25 en la estación Naranja.

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17: 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Buenas tardes, son las 12:30 minutos, 12:30. 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Continuamos con más de Regresa Dance.
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17: 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Te recuerdo que el primer mix que escuchamos de rock en español de Iván Finzi, te lo regala, ¿eh? Va de regalo. 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Ahí es un messenger. 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Y se lo pides, ¿no? 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Si no lo tienes, ¿ok? Y te va a dejar listo para participar en todas las promos que se vienen intensas en XFM 98.3. Nos vamos con el segundo set del programa el día de hoy, viernes 21 de agosto, ¿puedes creerlo? Este es a cargo de DJ Crotán, del Estado de México para toda la Exametrópoli. ¿Listos? Vámonos, 1, 2, 3, 4.

0: En todas partes, Pontex FM 98.3, agradeciendo a DJ Crotán su participación en este Regresa Dance de viernes. Gracias a Dios, es viernes. 12.55.
1: Que comience la fiesta.
0: Sí, que comience la fiesta en Regresa Dance de aquí hasta la noche, todo el fin de semana, pues.
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0: Hace unos momentos se registraba una emergencia médica en el 4900 Hayes. ¿Para qué lo consideres?
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6: En este momento tenemos 95 grados Fahrenheit, 35 grados centígrados, tenemos humedad de 21% y el viento corre a una velocidad de 16 kilómetros por hora.
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1: Bueno, vámonos, se acabó lo que se vendía gracias a nuestros amigos de Spirit Pizza, que te invita a la carrera Corazón de Niños en toda la región, Juárez, El Paso, Las Cruces, están cordialmente invitados, ¿eh? 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Octava carrera anual este domingo, no se te olvide, anótale bien. Domingo 23 de agosto, 8 de la mañana en el 117 Anthony Street, Union Plaza, en el centro. Aquí en El Paso estaremos en Extraremoto llevándote todos los detalles desde las 7 de la mañana, transmitiendo en vivo de la carrera organizada por el Club Rotario Camino Real El Paso. Regístrate ya en www.caminorealrotary.club. 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Yo soy Arturo Ortiz, te espero a las 3 de la tarde, vámonos a la mejor información en MBS Noticias Juárez El Paso, desde locación. Están transmitiendo de fuera, en esta ocasión, desde Punta Vela. Así que, bueno, quédate para enterarte.
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5: Damas y caballeros, muy buenas tardes. Qué gusto saludarles en este viernes 21 de agosto del 2026. Listos ya en MBS Noticias Juárez El Paso, Texas, a través de EXA-FM 98.3. Y el día de hoy totalmente en vivo desde el fraccionamiento Punta Vela Residencial, a unas cuadras nada más de lo que es el parque acuático Anitas. Estamos muy cerca, muy céntricos. Y bueno, aquí vamos a estar transmitiendo por una hora completa este espacio de noticias y le damos la bienvenida a Erika Lara. Ella es asesora inmobiliaria y nos va a comentar un poquito de qué se trata a este fraccionamiento. La casa en donde nos encontramos, oiga, de verdad maravillosa, ¿eh? Pero hay más presentaciones, hay para todos los gustos.
6: Así es, Alba, bienvenidos, muchas gracias. Sí, sabes que tenemos tres modelos aquí en Punta Vela Residencial. El modelo en el que estamos es justamente el modelo Alpe, pero tenemos modelo Mirabel y modelo Celta, listo para tus necesidades.
5: ¿En qué consisten?
6: Mira, las tres casas tienen sus tres recámaras, baños, piso tipo porcelanato, están muy padres, tipo residencial, así como la puedes ver, iluminación LED. La diferencia radica básicamente en el área de lavandería.
7: Eso sería lo único que es la diferencia. Y bueno, en este sentido, nos comentaban también en ocasiones anteriores de los créditos.

0: Muchas gracias por continuar con nosotros en MBS Noticias, Juárez, El Paso, Texas. 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Entonces, pues bueno, más adelante vamos a estar platicando con Erika. Por lo pronto nos vamos a información importante. 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Y bueno, iniciamos de lleno con la información, porque fíjese que en menos de 16 horas, elementos de la Secretaría de Seguridad Pública del Estado detuvieron al presunto responsable provocar el incendio que dañó cuatro vehículos de una agencia automotriz. El detenido fue identificado como Noah Alexandre, S.O., de 23 años, quien fue localizado en la colonia Jardines del Bosque. Las autoridades revisaron las cámaras de vigilancia Centinela para establecer la ruta del sospechoso y desplegaron elementos del grupo especial de detectives, analistas tácticos, drones, hasta ubicar a un hombre que coincidía con las características del responsable. Al momento de ser detenido, el joven intentó agredir a los policías y los agentes detectaron un fuerte olor a gasolina. Todavía olía a gasolina, oiga. El hombre quedó a disposición del Ministerio Público para determinar su situación jurídica. El incendio ocurrió en la agencia automotriz ubicada en calle Ejército Nacional, donde también cámaras de seguridad captaron al individuo llegando con un galón rojo, aparentemente con gasolina. Se resbaló, cayó al suelo y al levantarse roció uno de los vehículos, lo prendió con cerillos y posteriormente huyó del lugar. El siniestro provocó daños en cuatro vehículos que se encontraban en exhibición. Por su parte, el presidente de Canaco, Iván Pérez, calificó el hecho como atípico y señaló que aunque se trató de un incendio intencional, hasta el momento no existe relación con extorsión del crimen organizado. Así lo comentó.
1: Primero, digo, socio nuestro, estuvimos ya en comunicación de esa situación. Lo primerito que hay que aclarar es que no es un tema que tenga que ver con un cobro de cuota o algún tema relacionado con esto. Es importantísimo dejarlo en claro. Están las investigaciones en curso. Desgraciadamente, pues fueron cinco vehículos que intencionalmente fueron a prenderlo. Estamos esperando. Pero insisto, aquí lo más importante y señalarlo de manera clara es que no es un tema que tenga que ver con una situación directamente de incidencia con la empresa por alguna extorsión. Se va a investigar. Muchas versiones, pero bueno, tenemos ya la resolución o las indagatorias que dé la Fiscalía del Estado.
0: Bueno, pues ahí escuchamos al presidente de Canaco, Iván Pérez, y también se señaló que la Fiscalía General del Estado deberá determinar ahora las causas y responsabilidades por este ataque. Estaremos muy pendientes y, por supuesto, le mantendremos informado. Y de aquí pasamos con nuestra reportera estrella, Lili Torreso, porque nos presenta también información muy importante. Ciudad Juárez está recuperando empleos en la maquiladora. ¿Será? Adelante, Lili, te escuchamos.
2: Hola, muy buenas tardes, Alba Radio Escuchas, un gusto estar con ustedes y nuevamente les traigo muy buenas noticias. La industria maquiladora de Ciudad Juárez comenzó a dar señales de recuperación de empleo. Durante junio se generaron 2,617 nuevos empleos en este sector, al pasar de 251,246 trabajadores en mayo a 253,863 al cierre del mes. El repunte está relacionado principalmente con el crecimiento del sector electrónico, que se ha convertido en uno de los principales motores de la industria juarense. Sin embargo, la recuperación todavía es insuficiente frente a los más de 72,000 empleos que se han perdido en los últimos tres años. En junio del 2023, la maquiladora alcanzó su máximo histórico con 326,388 trabajadores. Especialistas señalan que ahora el reto para Ciudad Juárez es capacitar a su mano de obra en automatización y procesos electrónicos, además de fortalecer la proveeduría local. laboral. La recuperación de más de 2.600 empleos representa una buena señal, aunque todavía falta mucho terreno por recuperar. Informó para MBS Noticias Juárez El Paso, Liliana Torreso. Que tengan muy buenas tardes.
0: Muchas gracias, mi estimada Lili. Más adelante regresamos contigo con más información. Por lo pronto, ya antes de irnos a la pausa comercial, le presentamos el reporte de Puentes Internacionales.
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0: Puente Libre en estos momentos está registrando en promedio una hora para estar del lado americano. Si su opción es el Santa Fe, pues aquí nos dice, oiga, el Fideicomiso de Cruces Internacionales que son 40 minutos para cruzar. Sin embargo, en donde tenemos muy poca afluencia vehicular, pero muy poca, recuerde que esto es un pronóstico, todo puede cambiar, ¿verdad? En cuestión de minutos. Pero en Santa Teresa nos dicen que hay un minuto para cruzar, así como usted lo escucha. Guadalupe Tornillo, 30 minutos. Y si su opción es el Puente Zaragoza, en promedio una hora 30 minutos para estar en Estados Unidos. Hacemos una breve pausa, regresamos con más. Recuerde, está en MBS Noticias, Juárez El Paso, Texas, Exa FM 98.3. El día de hoy totalmente en vivo desde Punta Vela Residencial. Volvemos.
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0: 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Ya está por irse. 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Son pases dobles. 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Y el día de hoy, acompañándonos aquí en, le iba a decir en el estudio, pero no, más bien a nosotros nos recibieron aquí en el fraccionamiento. Aquí estamos en una de las casas muy bonitas. Y bueno, Erika, también una de las bondades de este fraccionamiento residencial es que cuentan con casa club, con terraza, área de jardín, por supuesto, para los niños, para las bendiciones, para las familias, y también pues tienen acceso en algunas viviendas sin enganche.
21: La exclusividad de nuestro fraccionamiento que te permite disfrutar de la casa club, que tiene terraza, tiene gimnasio para que no salgas de tu casa.
0: Que no hay excusas.
21: Así es, no hay ningún pretexto, ¿verdad? Canchas de básquetbol totalmente cerrado, ¿no? Un acceso controlado con caseta. Y pues bueno, es magnífico para las familias, ¿no? La certeza de tener seguridad aquí en nuestra ciudad.
0: Y también algo importante, que únicamente son 63 casas. 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
0: 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Más adelante regresamos contigo, Erika. Muchas gracias.
21: Gracias.
0: Oiga, y por lo pronto pasamos a una información muy importante, esto que ocurre en El Paso, Texas, porque mire, un descarrilamiento de un tren de carga movilizó este pasado jueves a decenas de bomberos y policías en el centro del Paso, luego de que 18 vagones se salieran de las vías y 10 de ellos terminaran volcados cerca de la Interestatal 10 y North Cotton Street. El Departamento de Bomberos El Paso recibió el reporte alrededor de las 11:43 de la mañana y las primeras unidades llegaron 3 minutos después. Por tratarse inicialmente de un posible incidente con materiales peligrosos, la emergencia fue clasificada como condición 2. Al sitio acudieron alrededor de 40 bomberos y 17 unidades de emergencia, además de drones de bomberos y de la Policía de El Paso, para supervisar la zona desde el aire. Tras la inspección realizada por la unidad de materiales peligrosos, se descartó una amenaza para la comunidad y las autoridades señalaron que cualquier material derramado no representa riesgo para la población. No se reportaron personas lesionadas ni riesgos por materiales peligrosos, mientras continúan las investigaciones para determinar las causas de este descarrilamiento. Y pasamos a más noticias no menos importantes, porque la Secretaría de Infraestructura, Comunicaciones y Transportes inauguró en Chihuahua el primer parador seguro con servicios integrales para el autotransporte federal a nivel nacional. ¿De qué se trata esto? ¿En qué consiste? Bueno, el espacio se ubica en el kilómetro 31 más 498 de la carretera federal 45, en el tramo Chihuahua-El Sueco, y representó una inversión superior a los 100 millones de pesos. Tiene capacidad para 300 personas y busca ofrecer a los operadores un sitio seguro para descansar. Usted sabe que los que son operadores de carga pesada requieren de este tipo de espacios para tener su descanso. Regularmente los vemos en muchos de los casos, de las ocasiones, al exterior de tiendas de autoservicio, en algunos acotamientos, pero el que les hayan destinado un espacio para que ellos puedan reposar, por supuesto que es muy loable esta noticia. El Parador de Majalca cuenta con zona comercial y gastronómica, tienda de conveniencia, combustible, taller de mantenimiento y servicio de accesorios para vehículos pesados. También dispone de áreas de descanso y de pernocta, 23 baños, regaderas, para que se den también su chapuzón, porque en ocasiones son horas y horas de viaje y necesitan, por supuesto, de estas áreas, de las cuales dos son exclusivas para mujeres, 5 lavasecadoras también y vigilancia. La Subsecretaría de Comunicaciones y Transportes, Tania Carro Toledo, destacó que estos espacios buscan reducir los accidentes relacionados con la fatiga de los conductores y proteger tanto a los operadores como a los usuarios de las carreteras. La dependencia contempla construir 15 paradores seguros en distintos puntos del país y el segundo será edificado en la autopista México-Querétaro. Entonces, bueno, el primero es para nosotros, corresponde a Chihuahua el Sueco, ya está listo, ya se inauguró y por supuesto que se den estos espacios para los guiadores que sean mucho más seguros y evitar los más accidentes posibles y fatalidades también. Muy bien, bueno, pues de aquí nos vamos con Lili Torreso de nueva cuenta, porque buscan reactivar el corredor de la Lincoln, ojalá y así sea. ¿Se acuerda del Vértigo, del Bocacho, del qué más estaba, del Chamucos? No, Daniel, es que el productor está chamacón todavía, pero nosotros sí nos acordamos de lo que era el corredor seguro de la Lincoln, ¿verdad? Vaqueras y Broncos y demás. Bueno, pues, ¿qué es lo que van a hacer para reactivar esta zona? Lili Torreso tiene los detalles. Adelante, Lili.
2: Hola, muy buenas tardes, Alba Radio Escuchas, un gusto saludarlos en este viernes ya fin de semana. Les cuento que la Cámara Nacional de Comercio, Servicio y Turismo busca reactivar el corredor comercial que comprende de las calles Lincoln, Malecón, 16 de septiembre hasta la Avenida Juárez. Este sector fue durante muchos años uno de los puntos más visitados tanto por los juarenses como por los habitantes del Paso. Sin embargo, la violencia provocó el cierre de numerosos establecimientos y el deterioro de la actividad comercial en la zona. Iván Pérez, presidente de la Canaco, explicó que ya se trabaja en un proyecto para recuperar estos espacios y convertir nuevamente el sector en un corredor de diversión. Vamos a escuchar.
1: Estaba lleno de antros, ahí estaba, recordemos, el Argentín, y de repente, pues, 2008 con la inseguridad, pues, se fue a pico, hemos empujado mucho. Afortunadamente, los propietarios de esos predios le han empezado a invertir a este lugar y eso ha empezado a permear para que lleguen nuevas inversiones. Vamos a retomar la propuesta que hemos hecho al municipio de buscar ciertos incentivos fiscales municipales en estas avenidas que están recuperándose.
2: Como parte de la estrategia, Canaco buscará que el municipio otorgue descuentos en trámites como licencias de construcción, funcionamiento y uso de suelo, con el objetivo de incentivar a empresarios a invertir y establecer nuevos negocios en la zona. Pérez indicó que varios empresarios ya se han acercado a la Cámara para conocer el proyecto y sumarse a la recuperación de este corredor comercial. Informó para MBS Noticias Juárez El Paso, Liliana Torreso. Que tengan muy buenas tardes.
0: Muchas gracias, mi estimada Lili, gracias por esta valiosa información, estaremos muy pendientes. Y en otro orden de ideas, en la agenda informativa de este día, fomentar el ciclismo a través de la convivencia familiar es lo que busca el gobierno municipal con la cruzada por el ciclismo, la cual consistirá en habilitar 4 tramos donde ciclistas y familias puedan transitar en sus bicicletas de manera recreativa por 4 domingos en una primera etapa. Roberto Mora Palacios, director del Instituto Municipal de Investigación y Planeación, nos informó cuáles son los tramos habilitados para las bicicletas, para que usted acuda también a desponchar las suyas. Si ya la tiene muy arrumbada desde hace bastante tiempo, pues es también justo y necesario disfrutar de estos espacios recreativos. Vamos a escuchar.
20: El primero es en la Tomás Fernández, de la Vicente Guerrero, a donde está la calle de la avenida del Parque Antonio J. Bermúdez. El segundo es en Lote Bravo, allá en el suroriente, en la calle Lote Bravo, donde está el Estadio 8 de Diciembre, que es la calle Custodia de la República, hasta llegar al Boulevard Manuel Talamasca Mandal. Y por último, en el Chamizal, en el Heroico Colegio Militar, desde donde está empezando la Plaza de la X hasta la Costa Rica.
0: Mire, los días que se realizará la cruzada por el ciclismo serán el domingo 23 y el 30 de agosto, también el 6 y 13 de septiembre, en un horario de 6:30 de la mañana a 10 a.m. Vamos a escuchar más sobre la cruzada por el ciclismo.
20: Invitar a la gente a que participe en esta jornada, que salgan con su bicicleta, con sus patines, que salgan con sus patinetas, que salgan con su familia, pues, a convivir. Nosotros ahí estaremos para cuidarlos, para apoyarlos. Tendremos puntos de hidratación, tendremos cuidado para los chavos, que no vaya a pasar nada. Tendremos un punto para primeros auxilios. Estaremos, pues, dando todo el servicio con vialidad, trabajando para que puedan salir tranquilos con sus hijos pequeños y puedan ser un domingo de convivencia. Esa es la intención de lo que estamos haciendo y esa es la razón de lo que estamos haciendo.
0: Este evento de ciclismo también busca avanzar hacia una reingeniería de la infraestructura ciclista y que la ciudadanía entienda la cultura y las vías que sean utilizadas como un medio de transporte público para así reducir el uso cotidiano de vehículos motorizados. Entonces, ya saben, la cita es el domingo, el primer domingo va a ser este 23 de agosto, el siguiente el 30, 6 y 13 de septiembre. Así se inicia con esta cruzada por el ciclismo. Y de aquí nos vamos a hacer otra breve pausa comercial, muy corta. 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Ya está por irse, ¿eh? Aprovechelos. 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Pausa, regresamos.
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0: 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Ya se va este circo y el espectáculo está maravilloso, ¿eh? Yo ya fui, también aquí mi compañero Daniel Cuevas, que ya se quiere enlistar para trapecista, pero pues ahorita no hay vacantes, ni modo, vas a tener que seguir de productor. Oiga, rindieron el informe de actividades en La Rodadora, este museo que de verdad una maravilla, es de los más reconocidos a nivel nacional incluso, y más de 179,000 personas fueron alcanzadas durante el 2025 por las actividades programadas educativas, exposiciones y eventos de La Rodadora, de acuerdo con su número 12 de informe de actividades. El espacio interactivo registró 108,752 visitas regulares, mientras que 21,078 niñas y niños ingresaron gratuitamente mediante el programa de patrocinio escolar. También se contabilizaron 26,095 estudiantes en visitas escolares tradicionales y eventos, por supuesto, corporativos. Uno de los principales ejes fue la educación, también las capacitaciones que se dieron relacionadas con ciencia, tecnología, ingeniería, arte y matemáticas. Además, hubo estudiantes beneficiados, sobre todo escuelas vulnerables, y esto es muy importante destacarlo, porque cierto de su boletaje o de los accesos son para estudiantes de estos planteles educativos, que en ocasiones no pudieran tener el acceso a costear un boleto y ellos se encargan incluso hasta del traslado. En cuanto a las exposiciones, el mundo de los robots recibió a más de 70 mil personas, la aventura rodásica, también la rodadora reportó avances en materia ambiental, los guardianes del agua, en fin, van cambiando de exposiciones, pero en este sentido es muy importante destacar el Museo La Rodadora, que nos ha tocado ya estar ahí en varias ocasiones cubriendo eventos. Enhorabuena, que siga el beneficio a la comunidad y que sigan recibiendo pues estas visitas que hasta hoy no se reportan. Durante el 2025, el Museo La Rodadora concentró sus esfuerzos en ampliar el acceso de la comunidad, fortalecer la educación científica y tecnológica y mantener una operación enfocada también en el uso eficiente de sus recursos. El informe destaca que el 95.4% de los egresos fue destinado directamente a la operación del museo, mientras que únicamente el 4.6% correspondió a gastos administrativos. Ahí está el informe de La Rodadora. Vamos a agarrar un poco de aire porque estuvo larguita, ¿verdad? La nota, pero qué bueno que nos dan a conocer estas informaciones. Y más información.

0: actorazos, oiga, actorazos y cinematógrafos. Ya inició la licenciatura. ¿Está usted interesada en ser actriz? Pues mire, aquí le voy a dar toda la información, ¿eh? Convencidos del talento actoral y cinematográfico que existe en esta frontera, el Instituto Superior de Artes Kinemática empezó la primera generación de esta licenciatura en actuación y cinematografía. Las clases iniciarán el próximo 1 de septiembre y la inauguración de la escuela será el próximo 7 del mismo mes. Hasta el momento ya hay 30 personas inscritas y ha habido bastante respuesta, fíjate, productor, y se tiene capacidad de admitir a otras 10 más. Pues vamos a enlistarnos, quien quite y ahí esté nuestro futuro real, y le hemos andado errando todos estos años. Bueno, están listos para registrar a 10 más. Vamos a escuchar a Juan Carlos Cortés, director de cine y director de Kinemática. Esto dijo al respecto.
1: Increíble que sea en el desierto donde siembras la semilla y la semilla crece, porque esto no es un proyecto que está basado en la esperanza, en la expectativa de lo que puede ocurrir. Ya está ocurriendo, ya tenemos generaciones de egresados en el ejercicio de la profesión y que están levantando industria aquí y lo están haciendo bien y tienen una visión muy clara y no ceden ante esa tentación de llegar al centro porque creen que solo en el centro ocurren las cosas.
0: Por su parte, el actor Enoch Leaño comentó que encontró gran talento en esta frontera a lo largo de los talleres y también de los diplomados que ha dado en esta ciudad. Así lo comentó.
2: Y descubrir, primero que nada, un talento natural, extraordinario, una creatividad desbordante, propia de los lugares donde hay aislamiento. Y ustedes podrán decir, arriba, Juárez, pero la situación siempre se ha vuelto alrededor de la maquila, alrededor de la industria, alrededor del progreso, alrededor de este crecimiento de pronto anárquico, ¿no? Así ha sido la historia, ¿no? Entonces, de pronto, la cultura y las manifestaciones artísticas no tienen cabida en un mundo donde hay que exportar. Entonces, trabajar desde ahí fue el principio.
0: Y es que este jueves y viernes la academia arrancó con una masterclass de actuación donde se contó y estuvo presente la actriz Sabine Musier y Enoch Leaño como invitados especiales. Quienes se inscriban para iniciar este semestre, habrá un descuento permanente del 30%, donde la mensualidad quedaría en $4,200 mensualmente. Si desean solicitar más información, la escuela se encuentra en Plaza Delta, entre Avenida López Mateos e Insurgentes. Bueno, pues ahí está la información. Anteriormente contábamos con la Asociación Nacional de Actores, que desafortunadamente, pues bueno, terminó su ciclo, pero pues hoy se abre esta nueva oportunidad. Vamos al corte comercial y volvemos.
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0: Muy bien, pues prácticamente, oiga, estamos en la recta final de este espacio informativo, pero tenemos más noticias para compartir con todos ustedes. Y es que todavía quedan 3 viernes para disfrutar de películas completamente gratis bajo las estrellas en diferentes parques. La ciudad de El Paso, a través del Departamento de Parques y Recreación, mantiene su programa de películas gratuitas que lleva funciones de cine al aire libre a parques de los 8 distritos de la ciudad. Bueno, todas las funciones son a las 8 de la noche. Las próximas serán este viernes 21 de agosto, con la protección de la película Cómo entrenar a tu dragón. Bueno, ahí la tiene, ahí está la invitación. La recomendación es llevar sus sillas, cobijas, sus botanas favoritas y disfrutar de estas actividades gratuitas. Qué padre, fíjese, estar ahí al aire libre disfrutando de una película en familia, con amigos o en pareja, como usted guste. La iniciativa se realiza con el apoyo de la Fundación Comunitaria de El Paso. Para conocer qué película se proyectará y en qué parque será cada función, se recomienda consultar el programa oficial en Movies at the Park de la ciudad de El Paso. Ahí puede usted consultar cuál variedad va a tener, cuáles películas se van a proyectar y en dónde, en cuál de los parques, de estos 8 parques que ya le refería. Juan Gabrielísimo, bueno, estamos llenos de eventos nosotros, hemos andado con mucha actividad y es que es fin de semana, todo está listo para iniciar el Festival Juárez. Juan Gabrielísimo, por lo que ya se tiene contemplada estrategia de seguridad policiaca y vial para que todos los eventos terminen con saldo blanco como todos los años anteriores. César Omar Muñoz, secretario de Seguridad Pública Municipal, comentó lo siguiente a la ciudadanía.
19: La Secretaría de Seguridad Pública Municipal va a contar con todo el equipo y tecnología que cuenta la Secretaría para poder desarrollar estos eventos que va a ser en varios días y en varias localidades. Vamos a tener presencia de la tecnología que cuenta la Secretaría para que se lleve a cabo este evento en coordinación con Seguridad Vial y Protección Civil para que todo esto se pueda llevar a cabo en orden. Y que desde luego yo agradecerle a la ciudadanía, que es el punto más importante, que la ciudadanía pueda disfrutar estos eventos en compañía de sus familias y que nosotros estemos al presente de la seguridad.
0: Y bueno, es que con el objetivo de permitir la realización del Festival Juárez, este fin de semana, desde las 4 de la tarde y hasta las 11 de la noche, permanecerá cerrada la avenida 16 de septiembre en el tramo comprendido entre las calles Brasil y Uruguay, en ambos sentidos, para que usted lo tome a consideración. Santiago Martínez, jefe de Distrito Universidad de Seguridad Vial, explicó lo siguiente.
20: La Coordinación General de Seguridad Vial, a partir del día sábado 22, dispondrá de un operativo en todos los eventos y en cada sede donde se desarrollarán los eventos de Juárez Juan Gabrielísimo. Iniciamos el día sábado 22 con el cierre parcial de la avenida 16 de septiembre a partir de las 16 horas de la avenida Brasil a la calle Uruguay, en ambos sentidos. Eso es para los eventos que desarrollan en el interior del museo y en el exterior del Museo de Juan Gabriel.
0: Con respecto a la callejoneada, que será el sábado 22 de agosto a las 7 de la tarde, bueno, pues le paso la ubicación. Comienza en la calle Francisco Villa, a la altura de 16 de septiembre. En este tramo habrá apoyo de motociclistas viales para ir abriendo paso a los transeúntes hasta llegar a la Casa Museo de Juan Gabriel. El domingo 23 de agosto a las 6:30 de la mañana se implementará un operativo de 42 elementos para resguardar una carrera pedestre. La salida y meta estarán frente al Museo de Juan Gabriel. El recorrido avanzará por la calle 16 de septiembre, Ramón Corona, Ignacio Mejía, Lerdo, Ignacio de la Peña y Nicaragua, para posteriormente retomar la avenida 16 de septiembre. No, pues ya nada más de estarlo leyendo ya me cansé. Bueno, nosotros cubrimos la nota, oiga, usted corra. Nosotros vamos y cubrimos. Bueno, hasta reincorporarse a la 16 de septiembre, así que esas avenidas estarán cerradas. A los usuarios del sistema de transporte se les informa que el Juárez Bus, en sentido de oriente a poniente, se desviará hacia el sur por la calle Honduras para posteriormente tomar la José Borunda y continuar hacia el centro de la ciudad. En sentido contrario, se desviará hacia el sur por la calle Uruguay para después tomar la Ignacio de la Peña y posteriormente la calle Honduras. Yo sé que todos ya se ubicaron, nadie se va a distraer con el tema del transporte, ya todos saben por dónde va a pasar ese día. Pues ahí está parte de las actividades del Festival Juárez Juan Gabrielísimo, para que, pues bueno, usted lo tome en cuenta, ya sabe, está cordialmente invitado a todas estas actividades que son gratuitas. Pausa comercial, regresamos con más MBS Noticias Juárez, El Paso, Texas.

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0: 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Pues bueno, muchísimas gracias, Erika, por habernos acompañado y recibido, por supuesto, en este hermoso fraccionamiento. 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Y de aquí nos vamos. Adelante, sí.
1: No, gracias a ti, gracias. Gracias, Alba.
0: Excelente fin de semana. 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Y de aquí nos vamos con Vicky Pérez, porque nos tiene las recomendaciones para el fin de semana. Adelante, Vicky.
2: Hola, hola, amigos de MBS Noticias Ciudad Juárez. El Paso es fin de semana y aquí tengo para ti lo que va a suceder de eventos en Ciudad Juárez y El Paso. Hoy viernes 21, los Chihuahuas del Paso reciben a los Round Rock Express a las 6:35 de la tarde en el Southwest University Park, una muy buena opción para arrancar el fin de semana con béisbol. Oye, pero si lo tuyo bailar, también comienza la celebración por el 17 aniversario del Salsa Ball con fiesta y mucho baile desde las 9 de la noche en el Paso Ballroom Dance Academy. Para el sábado hay una presentación para este fin de semana que no te puedes perder. Edith Márquez llega al histórico Plaza Theater con su gira Eterna e Inolvidable. El concierto comienza a las 8 de la noche, consigue tus boletos. También sábado y domingo regresa Nothing But Collectibles at the Shops at Solana, así que si eres fan de los coleccionables, juguetes y curiosidades, puede ser una muy buena opción para este fin de semana. El domingo 23, los Chihuahuas se enfrentan de nuevo a Round Rock, esta vez a las 12 del mediodía. En Ciudad Juárez, el fin de semana, la quinta edición del Festival Juárez Juan Gabrielísimo 2026, que celebra el legado del Divo de Juárez con 9 días de actividades. De la Lotería Nacional develará un billete dedicado a Juan Gabriel en la terraza del Museo de Juan Gabriel. Además, el sábado se celebra la tradicional carrera del Día Nacional de los Bomberos. Son 4.5 kilómetros, arrancando desde las 6 de la mañana en la Estación Central de Bomberos. Y la inscripción es completamente gratuita. Y el domingo a las 4 de la tarde, un foro Walk Binacional de Fotografía del Norte con puntos de encuentro en la 16 de septiembre y Avenida Juárez, en el centro de Ciudad Juárez. Hay mucho que hacer este fin de semana. Elige lo que más te guste y quédate en sintonía de Exa FM 98.3 aquí en MBS Noticias Ciudad Juárez El Paso. No olvides escuchar el Wake Up de lunes a viernes de 6 de la mañana a 11 de la mañana con DJ Nitro y una servidora, Vicky Pérez. Más aquí en Exa.

0: deporte y las actividades que podemos realizar durante el fin de semana. Y bueno, colorín colorado, este noticiero se ha acabado. Muchísimas gracias por habernos acompañado con información local, estatal y del paso. A nombre de Liliana Torreso, producción general Daniel Cuevas, les informó con mucho gusto Alba González. Gracias a todos por su sintonía, a María, al señor Vaquera, a las personas que van en el transporte público, que están esperando en los cruces fronterizos. En fin, muchas gracias a todos por su sintonía. Que tengan un excelente fin de semana. Y si el creador no dispone lo contrario, usted y yo tenemos una cita el próximo lunes en punto de la 1 de la tarde. Continúen la programación de EXA FM 98.3.
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9: Ah, qué vecinita tan antojada, ¿verdad? Hola, ¿qué tal? ¿Cómo estás? Buenas tardes, soy Arturo Ortiz. Te voy a acompañar hasta las 5 de la tarde. Este día grandioso que gracias a Dios es. ¡Sí, señor! ¡Yo también quiero!
10: ¡Hasta que explote la cabeza! ¡No me importaría vivir de fiesta todo el día!
9: Bueno, así como que todo el día ya no aguanta uno mucho, ¿no? Pero un rato sí, cómo no, con mucho gusto, con mucha responsabilidad nada más. ¿Me acompañas? ¿En tu radio? ¿En la app? ¿En las redes sociales? Gracias, qué amable eres, qué bárbaro. 3:02, 3:02, tenemos una temperatura muy, muy caliente. De verdad que regresaron las temperaturas así, ¿no? Muy, muy altas. Mira, tenemos ahorita una temperatura que anda por ahí de los 100 grados Fahrenheit, 38 grados centígrados. ¡Uf! Pero ¿sabes qué? Que no te importe eso, porque la música aquí en XFM 98.3... está con hielito, así a gusto.
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1: Vamos a revisar los puentes internacionales en este momento, aquí en XFM 98.3. Mira, en el puente de Zaragoza. Mira, no, al menos no está hasta la curva, ya es ventaja. Está más atrasito de lo que es el Alto del Retorno. Todo el puente lleno. Eso quiere decir que tardas en cruzar aproximadamente de unos 35 a 40 minutos aproximadamente para cruzar. En el libre, ahí sí está saturadito Américas Pérez Serna, todo el puente lleno, 1:32 para cruzar. En Santa Fe son, está también chido, mira, son casi una cuadra la línea para pagar. En el puente la línea se encuentra con puente lleno. Tardas en cruzar de 30 a 35 minutos aproximadamente. En Santa Teresa, de 10 a 15 minutos para cruzar, de tornillo, de 25 a 30 minutos para cruzar.
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1: Oye, ¿tú sabes qué significa una tela blanca puesta en un auto, en la ventana? ¿Qué significado tiene? Bueno, te lo platico más adelantito, aquí en XFM 98.3. Para cuando veas un caso así, sepas de qué se trata, ¿ok? ¡Vámonos a las noticias!
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4: 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Estamos esperando, pero insisto, aquí lo más importante y señalarlo de manera clara es que no es un tema que tenga que ver con una situación directamente de incidencia con la empresa por alguna extorsión. 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
1: 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Buenas tardes. Son las 4:44. Las 4, ándale. El adelantado me dicen. No, las 3:44 minutos. En XFM 98.3. Oye, ¿tú sabes para qué sirve una tela blanca colocada en la ventana del automóvil? ¿Sí sabes? Puede pasar como desapercibido, pero para muchas personas no. O para muchas personas puede pasar desapercibido, pero tiene un significado entre automovilistas. Ahí te platico. Colocar una tela blanca en la ventana de un auto sirve para informar que los tripulantes de ese carro están pasando por una emergencia. Regularmente se coloca para, pues, alertar que los tripulantes pueden necesitar asistencia médica. La tela blanca es colocada en la ventana para que los otros conductores sepan que en ese vehículo está ocurriendo una emergencia y puedan, pues, trasladarse más rápido, ¿no?, a un lugar seguro. Incluso autoridades pueden apoyar a las personas que optan por esta señal. Algunos de los casos más comunes por los que se coloca esta señal es para indicar que una persona necesita atención médica de emergencia o simplemente para pedir ayuda cuando un automóvil se descompuso. ¡Sas! Yo no me la sabía, de verdad, ¿eh? Bueno, yo cuando he visto así como telas blanca o la de cualquier color, cuando no están polarizados los autos, ¿no?, y se van protegiendo del sol. En los puentes se ve mucho eso, ¿verdad? Pero bueno, esa tiene que ser una tela blanca, así colgando de la ventana de, pues, del automóvil, y generalmente, pues, cuando está en circulación o estás detenido, ¿no?, una carretera o algo así. Vamos a continuar con más música aquí en XFM 98.3. Este día que, gracias a Dios, es viernes.

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0: 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Buenas tardes, son las 3:55. 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Hay reporte de tráfico pesado en 1400 Luz de Pueblo. Es solo lo que se reporta hasta el momento. 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Bueno, maneja con mucha precaución porque es viernes y las calles lo saben.
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0: En todas partes, Pontexa FM 98.3, son las 4 de la tarde con 15 minutos, 4 con 15 en la estación Naranja. 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Oye, seguramente has escuchado este término, ¿no? Que a mí como que me hace corto. Apenas ando entendiendo lo de cómo los... eso me fue el nombre. Los Terians, ¿no? Que sentían animalitos, mascotas, no sé. Y actuaban como ellos. Y ahora de pronto, farmear aura. ¡Ah, canijo! Farmear. Yo dije, pues no, pues alguien que va a un arbolito cuando ya no aguanta, ¿no? Ah, no, esa es otra causa. Farmear aura. Esa necesidad de parecer cool, interesante, frente a los demás, también tiene, digamos, una explicación psicológica. ¿Tú qué piensas de eso? ¿Te gusta o cuál es tu opinión acerca de farmear aura? O farmear aura. No me tardo, ya regreso.
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1: Pero no tanto, mija.
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1: 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Son las 4:39 minutos, 4:39. Oye, ahora pues se habla mucho de esto de farmear aura. ¿Sabes qué es eso? Es algo que se ha hecho viral en redes sociales, ¿no? Es un fenómeno que llega hasta batallas en las calles de América Latina. Bueno, suena esta idea un poco rara, ¿no? Pero en el fondo es simple. El objetivo es transmitir carisma, confianza, estilo, mostrar acciones o gestos que sorprendan a otros y despierten interés, admiración. El fenómeno de farmear aura está en casi todas partes por estos días, tanto que pues, ha generado competencias para elegir quién es el mejor o quién lo hace mejor. Nacido de la cultura de las redes sociales, de internet, los videojuegos, el aura farming o farmear aura en español, se explica como el desarrollo de una personalidad impresionante, atractiva, carismática, presentándose de una manera que pues, pretende transmitir simultáneamente un aire de confianza, serenidad, misticismo. De acuerdo con la definición del diccionario de Oxford. Bueno, en las últimas semanas, niños, adolescentes, jóvenes han popularizado el término en distintos videos que pues no dejan de circular en internet. Hacen determinados movimientos, señalan su mandíbula, hacen un gesto particular con los ojos o con la boca. Sí los has visto, ¿no? Están divertidos, ¿no? Si lo vemos por ese lado, pues está súper divertido. Pero el fenómeno no se queda ahí. Ha traspasado las redes y ha llegado también a las calles de distintos países como pues, México, Argentina, Honduras. Por nada más mencionar algunos, ¿no? Pero donde cada vez son más las iniciativas para reunirse a farmear ahora y elegir a los más populares en este rubro. Farmear aura. Bueno, fíjate que farmear viene de la palabra farming, cultivar en inglés, que vinculado a los videojuegos como Minecraft, se conoce como sinónimo de recolectar o acumular recursos o experiencia que luego sirven para avanzar y ganar niveles. Y la idea aura se utiliza para hacer referencia a lo que sorprende por su estilo o popularidad. ¿Cómo ves? ¿Farmeamos o qué? Se oye raro, ¿no? ¿Qué piensas de esto? Por ahí lo publiqué en mi Facebook, Turito Exa, o facebook.com/Turito Exa. ¿Se te hace divertido? ¿Qué piensas al respecto? ¿Farmearías? Está divertido, pero sí, cada vez me sorprende cómo salen cosas ahora, ¿verdad? En las redes sociales, en los videos y todo eso. Pero de pronto tú lo ves y te saca de onda así como... ¿Estás loco qué? ¿Por qué hace esas señas? ¿No? Pero los chavos que farmean, pues bien serios, ¿no? Haciendo esto así muy, muy real. Parece una chiripiorca así, ¿no? Se me hace que Chaparrón Bonaparte se adelantó a la época. Estaba farmeando. Era chiripiorca, se le llamaba antes. Y es verdad. ¿Vamos a farmear o qué? ¿Que se arme? Bueno, vamos a continuar al menos con más música en lo que voy al baño a farmear. Ah, no, no, ese no.
2: Yo.

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Me voy a despedir con la frase para tu reflexión. Está fuertecita, ¿eh? Ahí te baila. Dice, de nada sirve llenar de flores una tumba si en la vida llenaste de ausencias. A una persona se le valora en vida. ¡Qué fuerte! Nos escuchamos la próxima semana. ¿Me lo prometes? A las 12 en Regrexa y luego a las 3 de la tarde. ¡Chao! ¡Bye, bye!

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0: dos minutos en la frecuencia exacta. Ya comenzamos, arrancamos con la diversión de todas tus tardes. 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
0: Que te comuniques a través de nuestras redes sociales. Globito Gino Show, Globito JR Show, manda tu mensajito para ponerte tu palomita de asistencia. ¡Por fin es viernes, muchachos! Hoy viernesito, ¿cuál es el plan? ¿A dónde vamos a ir? ¿Para dónde va a apuntar la chancla? ¡Vámonos! ¿Para todos lados menos? ¿Para dónde? ¡Para la casa, oye! Oye, para acá tenemos algunos mensajitos que llegan desde muy temprano. Yo no sé qué onda, muchas personitas se comunican desde muy temprano. Ayer se las ganó Sergio. Sergio desde las 2 de la tarde. Oye, a las 2 de la tarde ya tenía mensaje de Sergio. Oye, algunos desde bien temprano. Pero no es queja, no es queja. Es comentario nomás, ¿eh? No, no crean que me estoy quejando. No, no, no, para nada, para nada. Dice por aquí a Brenda, muy buenas tardes, palomita tempranera, por favor. Y salud, trae su cafecito. Mira, Brenda, a mí hoy no me opacaste, no, para nada. Hoy también yo traigo mi cafecito frío, así que, mira, te tocó también soportar. Siempre me andas presumiendo tu café, hoy no me lo hiciste, ¿no? Hoy también yo traigo mi cafecito. Oli, oli, buenas tardes, Globiro, y muy buenas tardes pa' todos. Ah, y nos manda un pato, pa' todos. Ah. ¡Feliz viernesito, viernesuki! Aquí reportándome, saludotes para Jazz. Oye, palomita para Jazz, para Brenda. Ahí les va y sus besotes. ¡Bien tronadotes! Dice por acá, Globiro, buenas tardes. ¡Feliz viernes! Aquí para mi popcorn, only please. Saludos a todos aquí trabajando. ¡Ay, cálmate que trabajando! Siempre Víctor dice que está trabajando. Yo lo dudo. Lo dudo bastante. Si estuviera trabajando, no estaría escribiendo, no sé.
2: La gente anda preguntando en qué trabaja el muchacho.
0: ¿Quién sabe? Y lo dudo, ¿eh? ¿Cómo crees, Víctor? Ahí te va, palomita tempranera, ¿eh?
3: ¡Ira!
0: Oye, y en este momento déjame te cuento que mi queridísimo pajarito de la radio, Carlos Alvidres, va a estar con nosotros enlazándose completamente.

0: completamente en vivo. Oye, vamos a ver si por acá ya anda conectado mi queridísimo Carlos Alvidres.
1: 1, 2, 3, por Carlos, ¿estás ahí?
2: ¿Qué onda, Globiro? ¿Cómo estás, amigo? 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
0: Oye, ya sí. Por no andar por allá con ustedes, pero te mandamos un abrazote. Te comes uno ahí por mí, mi queridísimo vaquerito. Te mandamos un abrazote, un besote y me lazo nuevamente contigo más adelante. Continuamos con muy buena música. Pedacito de mi corazón llega para ti a cargo de Siddhartha.

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0: Oye, hermana, ¿recuerdas si la receta eran 2 o 3 tazas de agua?
1: Uf, déjame videollamo a la abuela.
2: ¿Qué pasó, mija?
1: ¡Espérame, abue! En la sala te voy a escuchar bien.
2: Bueno, aquí estoy.
1: Por aquí... Carlitos está jugando. Mejor voy al backyard.
2: ¡Hola, mijo!
1: A ver, por acá... ¡Sí, es cierto! ¡Hay final! ¡Ay, papi se emociona! Mejor voy al sótano.
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0: Frecuencia Exacta y continuamos con muy buena diversión y por supuesto. Oye, hoy te tengo una pregunta bastante interesante, a lo mejor hasta inquietante para ti. ¿Te imaginas un día despertarte, ¿sí?, siendo una persona completamente diferente? Empezar desde cero, incluso así, en algún otro lugar, pero con el conocimiento que tienes ahorita. ¿Qué sería lo primero que harías en algún lugar completamente nuevo, empezando desde cero? ¿Por qué? Oye, ¿te imaginas como las personas que están debajo de alguna botarga? ¿Tú sabes de cuáles? De las que están afuera y hasta bailando y sacan los prohibidos. ¡Para los hombres! Oye, como estar debajo del traje de Spider-Man. Nadie sabe. Y puedes sentirte libre y hacer mil y un cosas. Mira, pues esto realmente se conoce en psicología como un alter ego. ¿De qué se trata? Mira, es crear una versión de ti que tenga las características que quieres desarrollar. Algo muy interesante. Oye, es agregarle un nombre para separarlo de ti y ese alter ego. Oye, un alter ego no necesariamente significa inventarte otra personalidad. No, no, no, para nada. Puede funcionar como una herramienta de distanciamiento psicológico, en lugar de preguntarte, ¿yo podría hacer eso? No, hombre, ¿cómo crees? A mejor cambiarlo por, ¿qué haría mi otra versión de mí? ¿Qué haría esa versión de mí en mi lugar? ¿Te imaginas? Oye, mira, cuando tienes que estar frente a muchas personas, si te da miedo hablar en frente a los demás, sería preguntarte, ¿qué haría mi alter ego? ¿Cómo contestaría? ¿Qué diría? Oye, sería ponerle como que ese nombre para identificarlo. Mira, si mañana pudieras despertarte y empezar tu vida desde cero, ¿qué sería lo primero que harías? Oye, comunícate a través de mis redes sociales. Me encuentras como Globito Junior Show, que por supuesto también tenemos algunos mensajitos. Déjame voy rápidamente para acá. Dice mi queridísimo Víctor, saludos, aquí trabajando y estoy en el traffic. Saludotes para el tremendísimo Víctor. No, hombre, súbele y disfruta de muy buena música y diviértete con nosotros en lo que estás en el tráfico. Sí, por acá, hello, hello, hello, Globito. Carrayito, ¿cómo estás? Mi tremendísima Mari.
1: Mari, Mari,
0: Mari. Buenas tardes, vengo por mi palomita. Por favor, contigo hasta las 8 p.m. Saludos, un abrazo y un besote bien entrenadote. Bendecido fin de semana para todos. Igualmente para ti, que tengas un excelente fin de semanita. Ahí te va de una vez tu palomita y tu besote bien entrenadote. Hello, hello, Globito. Buenas tardes, al fin, viernes, viernesito, ¿cómo no? Sí, por acá, aunque aún estoy de vacaciones, se siente un alivio de que ya es fin de semana. Ay, sí. Oye, es que la verdad, ya el fin de semanita, ya como que te sientes más relajado y te puedes desvelar. Mañana te levantas más tardecita, no pasa nada. Aquí por mi palomita tempranera, atentamente, Kiki desde Nuevo Laredo. Saludotes hasta Nuevo Laredo para Kiki. Ahí te va también, palomita, besote tronadote. ¡Vámonos! Nuevamente, gracias a todos los que pues, se comunican de algunas otras partes, más allá de la frontera.
2: Hola, Globito, ¿qué tal? ¿Cómo estás? Buenas tardes,
0: Alavero. Buenas tardes.
2: Te mando un saludote y un abrazote bien fuerte. Vengo por mi palomita tempranera. Y pues mi besote bien tronadote. Saludos.
0: Saludotes, mi queridísima Vero. ¡Muah! Besote tronadote para ti. Ahí te va, besote, besote. ¡Ay, qué bonito! Y tu palomita, esa. ¡Ja! ¡Venga! Dice por acá, mi queridísima Dallis. Dice, yo sí tengo mi alter ego. Es a quien culpo cuando reacciono malamente con alguna persona o me exalto. Si alguien me hace enojar y contesto mal, no fui yo, fue mi alter ego. Buena esa, buena esa. Me gusta, lo voy a empezar a aplicar. No fui yo, no, no, fue mi alter ego el que respondió así, ¿no? No sé si sea precisamente como se utiliza el alter ego, pero me agrada, ¿eh? Es una buena forma. Más el alter ego es para destacar algunas cosas que batallas. Es ser algún, más disciplinado, más aventurero, tomar algunas decisiones un poquito más arriesgadas que no harías por el qué pensarán de mí, qué van a decir, por todas esas cuestiones, esas limitantes, por esa presión social. Va más por ese lado el alter ego. Pero me agrada también cómo piensas, mi queridísima Dayis. Saludotes para ti, oye. Es momento de con muy buena música y disfruta de la estación de los conciertos.

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3: Muévese, 5:32 en la frecuencia exacta. Oye, y lo prometido es deuda. Te comentaba hace unos instantes que nos enlazábamos nuevamente con mi queridísimo vaquerito de la radio, Carlos Alvidres. ¡Voy contigo!
13: Sí. ¿Qué onda, Globino? ¿Cómo estás? Estamos completamente en vivo. Andamos en control remoto desde Jazz Cake Bakery and Coffee. Porque el día de hoy se pusieron la del Puebla, Globino. Se repusieron a regalar mangos miméticos, estos postres virales que andan en redes sociales, que son en forma de la fruta o dependiendo ahora sí que del sabor. Pero qué mejor que anda por acá Palomino, quien forma parte del equipo para que nos platique acerca de estos postres. Palomino, gracias por la invitación.
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13: 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De hecho, el de mango, el de limón y el de café fueron mis favoritos, pero tienen más variedades. ¿Qué sabores tienen?
14: 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Tenemos gran variedad de postres también como roles de canela, galletas estilo Nueva York y rebanadas de pastel como el Matilda Cake, que es el más popular también.
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3: Muchísimas gracias, mi queridísimo Bajerito. Y por supuesto, oye, ahí me guardas uno. Yo también quiero unos de Yes Cakes, unos mangos minéticos, ¿eh? Te mandamos un saludote para toda la recita que nos está acompañando desde el Punto Exacto. Continuamos con buena música. Llega para ti, J Balvin. Visión y Lennox. No es justo. Venga.

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0: Radio, 5:48 minutos en la frecuencia exacta. Oye, por acá tenemos algunos mensajes a través de nuestro Instagram. Te invito para que te comuniques a través de mis redes sociales como Globiro Junior Show, GLOWBIRO, Globiro Junior Show. Te preguntaba, ¿te imaginas crear un alter ego? Aquí, de hecho, tenemos algunos, por ejemplo, como Sergio el Bailador. Sergio el Bailador, no se llama Sergio el Bailador. ¿Qué? ¿Cómo? Sí, discúlpame por destruirte esta bonita ilusión que tú tenías, pero ese es su alter ego. Muy bueno, ¿verdad? Que fíjate, hoy nos ha comunicado que estará haciendo Sergio el Bailador ahorita. Buena pregunta, buena pregunta. Oye, pero acá tenemos algunos mensajitos, dice, con la pregunta me hizo pensar que he hecho muchas cosas con mi yo más serio. Ah, ¿a poco, mi queridísima Jazz, tienes tu personalidad más seria? Dice, no sé cómo decirle, no se imaginarían qué hiciera. A veces mi yo no se cree todavía. Ok, todavía no te lo crees. ¿O cómo está la onda? A ver, explícanos, elabora, por favor. Queremos el chismecito completo, por favor, Y gracias a todo eso he tenido experiencias y conocido a personas muy bonitas, incluyéndote. ¡Ay, qué bonito! Muchas gracias, muchas gracias. Pienso que quizá mi alter ego haría covers de bailes y se animaría a subirlo a alguna red social. También podría ser alguna botarga o así. ¡Amo! Oye, por cierto, porque Jazz ya había hecho el tren bailando la coreografía de Ya Llegó Globiro. Ahí, mi queridísima Jazz, ¿sería tu alter ego? ¿Fuiste tú? ¿Quién fue? Y si sí, ¿cómo se llama ese alter ego que tú tienes? Yo quiero conocerlo.
1: A ver, Globiro, ¡ole! ¿Cómo andamos? Muy buenas tardes. ¡Albion! Voy llegando del dentista. ¿Soy acaso palomita tempranera?
0: Sí, son 5:50, sí, todavía alcanzas palomita tempranera. Ahí te va tu palomita y un besote bien, pero bien tronadote. ¿Cómo te fue en el dentista? Saludotes para ti. A ver, pero aquí tenemos audio también de Vero. ¡Qué rollito!
2: Cántame también la canción de Verónica. Extraño tu voz. Así como le cantas a Mari.
0: Ah, es que también tú quieres tu canción, mi queridísima Verónica. A ver, pero ¿cuál es? Es que a ti te sale muy bonita como la cantas.
2: 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Extraño tu voz. Así como le cantas a Mari.
0: Oye, sí es cierto, también tenemos que ponerte tu canción y todo. ¿Cómo que nomás Mari? ¿Cómo que nomás Sergio? No, también tú ocupas tu rolita.

0: ver, tu besote, mira. Ahí te va. ¿Cómo que? Más marino. Oye, lo malo es de que ahora todos van a querer su canción, ¿verdad? Todos van a ocupar su rolita que los identifique. ¡Mira, Víctor!
1: No, tú no, tú eres metiche.
0: Dice, yo también quiero mi canción. Oye, voy a tenerme que estar inventando rolas para cada uno. No, ¿cómo es esto posible? Mira, mejor vámonos a escuchar a quienes sí cantan. ¿Qué te parece si ahora me voy con uno de los grupos tan exitosos? Así es. Oye, en colaboración con Paty Cantú. Así es, y Caligaris llegan para ti. Viento a tu favor. Los Caligaris, Paty Cantú.

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15: Y en ese momento, 5:59 desde la frecuencia exacta, y me voy con mi queridísimo Carlos Alvidres, el vaquerito de la radio, que nos trae muy buena información y ahorita se la está pasando increíble. Oye, disfrutando de unos mangos mimetitos, así que cuéntanoslo todo, mi queridísimo vaquerito.
16: Así es, Globiro, nos la estamos pasando a todo dar y qué mejor con estos postres deliciosos que están buenísimos, que si ustedes no los han probado, híjole, se la están perdiendo de verdad. Pero miren, para que nos platiquen de cómo lo hacen, de cómo es el proceso, por acá nos acompaña Paola, quien es la mera buena. Paola, platícanos un poquito del proceso. Muchos creen que está relleno de pan o de nieve y no es así, nada que ver.
17: No, ¿qué tal, vaquero? Están rellenos de un mousse, que es una técnica francesa que nosotros elaboramos totalmente. Es un relleno del cual todo es fruta natural, igual lo utilizamos y hacemos una compota. Y el panecito no es en sí la parte blanda, no es un pan, es un término de acos, es un pan de almendras. Está totalmente refrigerado 100%, son productos de calidad, tanto chocolate, lo que es los rellenos, las técnicas que utilizamos.